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0: un éxito con historia. En el año 1995, el grupo mexicano Guardianes del Amor lanzó el disco Camino al Cielo, donde destacaron canciones como Corazón Romántico, Para que no me olvides, y esta, Ya lo sé todo.
1: Hola.

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Recordemos a Ricardo Cochante.

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0: Ya somos dos.
1: Jordi Gómez Llunas nació un 19 de junio de 1978 bajo el signo de Géminis. Nació en Barcelona, España, y es parte de una gran dinastía musical, hijo del famoso cantautor Diango y hermano de Marcos Llunas. Destacamos la canción Desesperadamente Enamorado del año 1998.

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Collage es un grupo musical italiano con gran éxito en las décadas del 70 y 80 gracias a su participación en diversos festivales, entre los que se incluye el Festival de la Canción de San Remo. El género de la música es el pop melódico italiano. Cantando en español, poco a poco me enamoré de ti.

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0: Ricardo Arjona junto a Melendi, El Invisible.
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En una declaración conjunta, los expresidentes Michelle Bachelet y Gabriel Boric pidieron al mandatario José Antonio Kast reconsiderar la adhesión de Chile al Escudo de las Américas, un acuerdo de coordinación impulsado por Donald Trump, espacio que reúne a una quincena de gobiernos de derecha de América Latina y el Caribe. Ambos señalaron que la política exterior de Chile se ha sustentado en la defensa de nuestra soberanía y autonomía, el respeto irrestricto al derecho internacional, derechos humanos y protección de nuestros intereses permanentes. El presidente José Antonio Kast aseguró que su gobierno ha logrado un control casi total de la inmigración irregular y afirmó que espera que una mejora económica en Venezuela incentive el retorno de inmigrantes que viven en Chile. Lo que hemos buscado es cerrar nuestras fronteras. Hemos logrado ya un control casi total de la inmigración irregular, dijo consultado por su promesa de campaña de expulsar a personas que viven en el país sin autorización. Así hemos revisado una nueva edición de Modo Noticias a la hora. Luego hay más información.

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0: El presidente José Antonio Kast advirtió que una eventual prohibición temporal de Estados Unidos a las exportaciones de diésel tendría efecto relevante sobre los precios de los combustibles a nivel global y también podría impactar a Chile. El jefe de Estado también señaló que el gobierno ya analiza posibles respuestas ante un escenario de este tipo. De ser así, nosotros ya estamos pensando en medidas paliativas, confirmó. El ministro de Defensa, Fernando Barros, anunció desde la región de Magallanes un histórico plan de modernización estratégica de las Fuerzas Armadas, donde la inversión será cercana al doble del año anterior. El ministro Barros, acompañado por los comandantes en jefe de las tres ramas castrenses, señaló que los recursos destinados a la defensa se traducen en proyectos concretos, los que se insertan en la planificación superior de la defensa. Así hemos revisado una nueva edición de Modo Noticias. A la hora luego hay más informaciones.
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El biministro Luis de Grange se refirió a las advertencias del Consejo de Políticas de Infraestructura, que cuestionó la fórmula que estudia el gobierno para reducir las tarifas del TAC. En tal instancia advirtió que esta podría implicar un mayor compromiso financiero para el Estado. El director ejecutivo del organismo, Carlos Cruz, estimó que la operación podría significar entre $600 millones y $800 millones anuales y requerir una extensión de las concesiones. La ministra de Salud, May Chomalí, presentó el Plan Piloto de Remedios Más Cerca de Ti, una iniciativa público-privada desarrollada por la Central de Abastecimiento que busca reducir los tiempos de espera asociados al retiro de medicamentos y descongestionar la farmacia hospitalaria. Chomalí añadió que lo que estamos haciendo con esto es decirle: tu salud nos importa y nos vamos a acercar donde tú estés. Esto no va a ser la única forma, sino que tenemos varias alternativas, incluso el reparto a domicilio para personas postradas o con enfermedades crónicas mayores, porque creemos que los pacientes también tienen la posibilidad de elegir. Así hemos revisado una nueva edición de Modo Noticias a la hora. Luego, más informaciones.

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La ley Valentín ya fue publicada en el Diario Oficial, estableciendo la obligación legal de instalar medidas de seguridad y mallas de protección. Esto en viviendas situadas sobre el primer piso donde residan menores de hasta 12 años o personas con necesidades especiales con riesgo de caída. La normativa despachada por el Congreso tras la Comisión Mixta fija además un plazo de 24 meses para que el Ministerio de Vivienda y Urbanismo determine los estándares técnicos y mecanismos de fiscalización que deberán cumplir propietarios y arrendatarios. El avance de esta legislación respondió a un crítico panorama de accidentabilidad en altura registrado en el país. Con la opinión favorable de los senadores Pedro Araya, presidente, Andrés Longton y Arturo Esquella, y las abstenciones de las senadoras Paulina Bodanovich y Claudia Pascual, la Comisión de Constitución planteará a la sala que la propuesta del Ejecutivo de nominar a Marisol Rojas Moya en la Corte Suprema, esto porque cumple con los requisitos y formalidades requeridas para el cargo. Cabe recordar que la magistrada, quien actualmente es presidenta de la Corte de Apelaciones de Santiago, fue propuesta para suplir la vacancia producida por el cese de funciones de la ministra María Teresa Letelier. Así hemos revisado una nueva edición de Modo Noticias a la Hora. Luego, más informaciones. 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

Pese al mal rendimiento de varias regiones por la menor producción de cobre, Atacama sobresalió con un alza de 8,3% en su PIB en el segundo trimestre de 2026. Así lo reveló el último informe de Producto Interno Bruto Regional publicado por el Banco Central, que atribuye el incremento a una mayor extracción de oro y plata. Con el resultado, la zona registró el mejor desempeño económico del país, muy por encima de otras regiones mineras como Antofagasta, menos 6,3%, Tarapacá, menos 4,5% y O'Higgins, menos 4,2%. Se suspendió el tránsito para todo tipo de vehículos en el complejo fronterizo Cardenal Antonio Zamoré, en la región de Los Lagos. La interrupción afecta a quienes se desplazan hacia el límite con Argentina. La medida de emergencia se adoptó por las condiciones del camino en el kilómetro 111 de la ruta CH215. En dicho punto, el aumento del caudal del estero El Gringo generó complicaciones en la estructura de un desvío vial existente en la zona. Así hemos revisado una nueva edición de Modo Noticias. A la hora, luego, más informaciones.

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0: En una declaración conjunta, los expresidentes Michelle Bachelet y Gabriel Boric pidieron al mandatario José Antonio Kast reconsiderar la adhesión de Chile al Escudo de las Américas, un acuerdo de coordinación impulsado por Donald Trump, espacio que reúne a una quincena de gobiernos de derecha de América Latina y el Caribe. Ambos señalaron que la política exterior de Chile se ha sustentado en la defensa de nuestra soberanía y autonomía, el respeto irrestricto al derecho internacional, derechos humanos y protección de nuestros intereses permanentes. El presidente José Antonio Kast aseguró que su gobierno ha logrado un control casi total de la inmigración irregular y afirmó que espera que una mejora económica en Venezuela incentive el retorno de inmigrantes que viven en Chile. Lo que hemos buscado es cerrar nuestras fronteras. Hemos logrado ya un control casi total de la inmigración irregular, dijo consultado por su promesa de campaña de expulsar a personas que viven en el país sin autorización. Así hemos revisado una nueva edición de Modo Noticias a la hora. Luego hay más informaciones.
1: Camila Cabello y María Becerra.

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canción maravillosa que estábamos escuchando, hice para que le dé buen ánimo y buena energía, pues, señoras y señores, comenzando esta nueva semana que estamos juntos, ¿ah? Bienvenidos a tu mañana entretenida, bienvenidos a la música alegre, a la música maravillosa, a esa música con letras preciosísimas y sobre todo estas que nos levantan el ánimo y nos dan la buena energía que necesitamos para comenzar un nuevo día, una buena semana. Bienvenidos a tu mañana entretenida en tu radio Entre Olas, con buena energía.

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Mira,

Hoy en este nuevo día volvemos a empezar, señoras y señores, por supuesto que volvemos a empezar un nuevo día, una nueva semana, una nueva oportunidad de empezar con muchas cosillas, ¿ah? 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

Así estamos disfrutando de esta música maravillosa aquí en tu mañana entretenida, por supuesto aquí en tu radio Entre Olas, ¿eh? 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

Hoy saludamos a quienes se encuentran de cumpleaños, comenzando esta última casi semana, porque tres días solamente, lunes, martes y miércoles, va a estar en el mes de septiembre, jueves, viernes, sábado y así hacia adelante en el mes de octubre. Oye, damos nuestro saludo a quien se encuentra de cumpleaños el día de hoy. Que lo pase muy bien, que sea un día maravilloso a quien se encuentra de cumpleaños. Que sea un día espectacular y que lo celebre como corresponde todos y cada uno de ustedes, ¿ya? A pasarlo bien y a disfrutar la vida junto a la compañía de tu radio Entre Olas, tu mañana entretenida.

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0: buen tema musical a esta hora de la mañana, pero también a esta hora de la mañana nos gusta recordar y recordarles a ustedes que estamos junto a Gasco Oriente, que llegó para quedarse, porque Gasco 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Vamos a continuar, señoras y señores, aquí en Tu Mañana Entretenida. Vamos a continuar con una selección. Es lunes y el lunes hacemos lo que queremos. Ah, ya. Vamos a irnos con una selección de temas musicales, pero del ayer, porque nos vamos a ir a recordar. Sí, nos vamos a ir a recordar junto a grandes, grandes de la música. Llega junto a nosotros Los Ángeles Negros. También vamos a estar junto a Julio Iglesias y Ana Belén.
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contarte. Ay, igual la canción, ¿eh? Hoy andamos entonadita el día de hoy. Vamos, señores y señores, siempre a contarles lo que está sucediendo en informaciones. Para eso estamos aquí en tu radio Entre Olas, tu mañana entretenida. Siempre estamos con muchas cosillas para poder contarles a ustedes, ¿eh? ¿Qué pasa en el ámbito nacional? Gobierno decreta 3 días de duelo nacional por asesinato del cabo Christopher Aguilera. Fiesta clandestina y porte de arma balance. El prontuario del venezolano que asesinó al cabo Aguilera. También, ¿quién era el cabo segundo Christopher Aguilera, el carabinero asesinado a sangre fría por un venezolano? Él llevaba 10 años en la institución, 10 años ya siendo funcionario de la institución de carabineros, y también prestaba, servicios en la 42 comisaría de radiopatrullas. Este cabo segundo de carabineros, Christopher Aguilera, el funcionario fue asesinado el pasado domingo por un venezolano que fue abatido por el compañero de la víctima. Aguilera, de 30 años, le sobrevive su pareja civil y su hijo de tan solo 9 meses. El nuevo mártir de la institución uniformada llevaba cerca de 2 años formando parte de la 42 comisaría de radiopatrulla. La misma unidad donde durante esta madrugada sus compañeros y vecinos se reunieron para recordarlo. Diariamente cumplía labores operativas y preventivas como las que realizaba durante la tarde de este domingo, una labor habitual para los funcionarios de radiopatrullas, que en su caso terminó convirtiéndose en el último procedimiento. ¿Cómo fueron los hechos? Este uniformado realizaba durante la tarde del domingo un patrullaje preventivo a pie junto a otro carabinero en el sector Las Dunas. Según se explicó por la Fiscalía Metropolitana Sur, ambos funcionarios se encontraron de frente con un hombre que, al advertir la presencia de los carabineros, sacó inmediatamente desde sus vestimentas un arma de fuego y comenzó a disparar contra ellos. El fiscal jefe de la flagrancia de la Fiscalía Metropolitana Sur, Juan Cheuquiante, al percatarse de la presencia de los carabineros y encontrarse de frente con ellos, este sujeto inmediatamente extrae el arma que portaba y comienza a hacer uso de ella en contra de los carabineros. Uno de esos disparos impactó en la cabeza al cabo segundo Aguilera. Su compañero, en tanto, logró protegerse detrás de un muro y utilizó su arma de servicio, dando muerte al atacante. El autor del crimen era un ciudadano venezolano que registraba detenciones anteriores, entre ellas una ocurrida en abril pasado durante un procedimiento por una fiesta clandestina en Pirque. Allí fue detenido por porte de arma blanca y quedó libre a las pocas horas. La fiscalía estableció hasta ahora que fue el único agresor que participó directamente en dicho ataque. Falta. Esto es, por supuesto, la información que trasciende en la prensa y en todos los medios, ¿eh?, en esta jornada de día lunes, el lamentable hecho que conllevó a la muerte de este cabo segundo Christopher Aguilera. Porque no hay mal que dure para siempre, primero tú. Increíblemente, todavía estamos con ciertos personajes de acá de nuestro país que estamos con dimes y diretes, sin avanzar ni un milímetro. Todavía con todas estas situaciones complejas que están pasando en nuestro país, todavía estamos, es que tú verde, no, es que yo soy rojo, no, es que el otro es amarillo, no, es que el otro es fucsia, no, es que el otro es rosa. Oh, y pongámonos de acuerdo una vez por todas y trabajemos por una sola línea y un solo color que corresponde a Chile, y se acabó. Lo demás, paja molida.

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Nata Natacha estaba con este tema musical y nosotros estábamos en los titulares de la prensa, señoras y señores, titulares de la prensa que les damos a conocer a esta hora de la mañana. Y después vamos a estar un ratito más con don Diego Grace Cañete. Vamos a estar hablando hoy de algo sin duda siempre entretenido, interesante, de lo que es este maravilloso Pichilemu. Primer canciller interpelado en Chile, ¿a qué se enfrentará Pérez y cuáles serían sus consecuencias? ¿Ah? Nos llevamos de interpelación en interpelación, señores, ya, pues pongámonos a trabajar. Yo me quisiera tener el tiempo que tienen ellos de llevarse ahí como tira y encoge, que bueno, que sí, que no, que vengo, que no vengo, que voy, que no voy, que decido, no decido, que tú eres blanco y yo soy negro, que tú eres colorado y yo soy azul. Ándate, niñito, y seguimos todos esperando ahí, esperando, ¿ah? Ya, vamos. Gatica RN dice que es hora. ¿De qué? De un cambio de gabinete y apunta a áreas políticas y social. Señorita, váyase a trabajar allá, a la cuestión, váyase a trabajar a la cuestión, para que pueda hacer cosas que nos sirvan a todos.

llevan escudo de las Américas a Contraloría, acusan tratado encubierto y que CAS se saltó el Congreso. Ay, ay. Remesón en pro empleo, bio bio. CEGR, la Contraloría General de la República, revela que más de 1,000 beneficiarios no cumplían requisitos. Ay, ay, ay, ay, ay, ay, ay, ay, ay, ay, ay, ay, ay, ay, ay, ay, ay, ay, ay. Una serie de irregularidades y debilidades detectó Contraloría en la ejecución del programa Inversión de la Comunidad Proempleo en la región del Biobío. En la revisión se estableció que más de 1,000 beneficiarios no cumplían con los requisitos exigidos. La auditoría correspondiente al informe final 180 del 2026 se revisó la gestión realizada por la Delegación Presidencial Regional del Biobío en aspectos como la recepción, ejecución y rendición de fondos citado programa. Entre los resultados se estableció que 1,044 beneficiarios no cumplían con los requisitos exigidos por normativa para formar parte del programa, por cuanto estas personas percibían rentas u honorarios de otras entidades, mantenían más de un empleador o recibían pensiones sobre los límites permitidos para ser incluidos en la iniciativa. ¿Cómo estamos? En otros titulares de la prensa nos dice, bueno, que el asesinato de carabinero agudiza presión por una agenda de seguridad entrampada, por supuesto, en el Congreso. Por eso, dejemos dime direte, veamos lo que tenemos ya en carpeta, comencemos a trabajar en ello, veamos si estoy de acuerdo o no estoy de acuerdo, hay que agregarle, sacarle, ponerle, como usted quiera, pero hagamos algo, porque hasta cuándo se sigue esperando y esperando y esperando, y ya la ciudadanía no da más. Oye, por ahí tenía una información, ustedes saben, de por ahí que la tenía la, porque realmente esto es terrible, ¿ya? A ver, ¿dónde la tengo? Entre tanta cosa que uno recibe por ahí, que habría, supo usted que había por ahí, está proyectado un aumento en el precio de los combustibles, y esto ahí sí que yo creo que ya está la cosa, ya como que está, mire. Escuche, duro golpe al bolsillo en octubre por fuerte alza en los combustibles, si esto ya se concretara. Para mal de males, nuevamente los precios de los combustibles se irían en directa alza. En el caso de la gasolina 93 octano, esta podría subir entre 34 y 40 pesos por litro, mientras que la gasolina 97 octano percibiría un aumento de entre 34 y 42 pesos por litro. Respecto al diésel, la variación sería mucho más marcada, con un aumento que oscilaría entre los 90 y 110 pesos por litro. Y ahí la cosa empieza a complicar. Ahí ya la cosa empieza a complicarse muchísimo. Entonces, eso es lo que le digo yo. Si no es por ser reclamona, señora, señor, no, pero cada uno vaya a hacer la pega que le corresponde, porque ¿sabe lo que pasa? Que no hemos avanzado ni un milímetro, pues, ni un milímetro por parte de quienes están ahora y por quienes han ya estado por harto tiempo, que parece que se acostumbraron al descanso eterno. ¿Ah? Y vamos trabajando porque la ciudadanía, el país lo necesita. Vamos tomando y pongámonos de acuerdo. Si ya encuentran una cosa, saquen lo malo, pongan algo bueno, agreguen una cosa, saquen la otra, pero trabajemos, trabajemos, porque realmente esta cosa ya no da para más, no da para más. Hoy se celebra el Día del Turismo, o sea, se celebró el Día del Turismo, pero hoy aquí se celebra, para variar placer, cuéntate una nueva, para variar placer se va a celebrar acá en Pichilemu con dos charlas. Espero que las charlas tengan las estadísticas, nos digan desde qué lugares viene, cómo lo podemos hacer, una propuesta de trabajo, no que nos digan, oye, que para que tu negocio prospere tenés que hacer esto, ya, como que ya está uno saturado de ese tema. Y para que pueda, yo creo que lo que necesitamos es una proyección, saber hacia dónde vamos, dónde estamos, hacia dónde vamos, qué necesitamos para avanzar, cuál es nuestro norte. ¿Dónde, a qué debemos apostar? ¿Cuál es el servicio que hoy podemos, digamos, necesita o está necesitando quienes nos visitan? ¿Cómo lo podemos hacer para aumentar, para ser competitivos con otros lugares? No de lo mío, sino que con otros, otras ciudades
¿Qué están haciendo las otras ciudades que está siendo más atractiva que la nuestra? ¿Por qué la nuestra no recibe? Va a estar, vamos a ver qué interesante, ahí se lo vamos a comentar mañana lo interesante que estuvo, ¿ya? Eso.

yo también voy a salir para despejarme. Despejarme. 11 de la mañana con 35 minutos. Shakira, solterita. 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

0: Carolina dice, ese trencito nunca falla. Allá, allá. ¿Cómo está don Diego?
1: Bien, primita.
0: Dígame mejor que usted, por lo menos, pues estoy menos reclamón que usted.
1: Es que, pucha, hay muchos temas por los que uno podría quejarse.
0: Sí, pero que sabe, lo que pasa es que uno, ¿sabe? No sé si a usted le pasa, don Diego, porque usted también trabaja en temas de medios de comunicación, pero escucho mucha gente. Entonces, que la gente te comente y diga, uy, está compleja la cosa, es que, pucha, estamos medio apretaditos, o te cuentes ciertas condiciones, que están enfermos, que pucha, que la salud, que la cuestión, y miles de cosas que te comien. Entonces, wow, cuando uno se empieza a hacer ese panorama, Diego, uno lo único que pide, sí, es una realidad. No sé si usted ahí... quizás no sea tan emocional como yo, pero en el sentido, no, de verdad, porque a lo mejor usted es más frío, más, con los paños más fríos, me refiero a la cabeza más fría, para poder...
1: Sí, analizar. Pero uno igual se molesta con cosas.
0: Es que sabe lo que pasa, don Diego, que uno ve que nos hemos llevado en el último tiempo con tanto dime y direte, la gente sigue esperando. La gente sigue esperando que mejore una cosa, que mejore la otra, que qué vamos a hacer, y siguen entrampados. Sí, está bien, a lo mejor no estoy de acuerdo que usted me diga, sabe, hagamos estas cinco cosas. Está bien, a lo mejor no estoy de acuerdo, usted me va a decir, sabe, Irma, no estoy de acuerdo que hagamos las cinco, porque yo creo que, mire, esto estaría bien, pero esta no, como se lo... Bueno, saquemos ese, trabajemos en algo mejor, pero no puedo decir no sin proponer algo que sea... sustitutivo mejor de lo que hay, ¿me entiende? Entonces, porque si no, no vamos a avanzar jamás y no podemos seguir esperando. Y no es la solución que la gente salga, digamos, a expresarse. No es la solución. La solución es que trabajen, que tienen que trabajar. La solución es que si para eso, o sea, que le respondan a la gente que confió en ellos. Ese es el tema. Y que bien, y que cada uno de nosotros bien pagado, requiete, recontra, bien, que cualquiera nos quisiéramos estar tan bien pagados como están ellos. ¿Ah? Que tienen múltiples beneficios sabidos y por haber. Entonces, pucha, pero iba a decir otra palabra, pero menos mal, el horario se me salió. Pero pucha. Hagan el trabajo, hagan la pega, ya está bueno, ya de tomarse. No sé, pero parece que para allá hace más calor. Es como que estuviéramos en la silla de playa tomándonos un caipiriña, ¿ah? Un mojito y sentado asoleándonos, cuando el resto está que no haya que hacer.
1: Yo he escuchado mucha gente que está decepcionada de cómo se ha conducido el gobierno en los últimos meses. Claro está que no es... La situación actual no es culpa solamente de una persona, por ejemplo, del presidente, ni tampoco del anterior. Es una situación, un conjunto de cosas.
0: Es que viene mucho tiempo.
1: Y mucho tiene que ver también, Irmita, primero con la decepción que hay con la clase política, porque no cumplen las promesas. Y lo otro que también es cierto es que llegan al poder sabiendo muchas veces de que no van a poder cumplir ciertas cosas porque no hay quórum en el Parlamento, porque no hay un consenso, digamos, ahí entre los mismos sectores. La fragmentación del Congreso también tiene que ver mucho con la situación actual. Eso viene desde la reforma que se hizo en el último gobierno de la presidenta Bachelet. Quizás no se hizo muy bien. Sí, en el caso, por ejemplo, de este distrito, mantuvimos los cuatro diputados que habían en San Fernando y Santa Cruz. Pero ahora se nos quita uno, entonces no es que tampoco nos beneficie mucho el sistema actual. Mucho tiene que ver también con que la gente espera demasiado de esas promesas que muchas veces no saben que no pueden realizarse los políticos y las hacen igual.
0: Pero que sabe, don Diego, yo no voy a pedir que me digan que me van a construir un resort, que voy a tener el empleo, que me van a pagar 5 millones y que voy a tener vacaciones cada un mes trabajo, un mes de vacaciones, porque tendría que ser la reina de las estúpidas para creer una cosa así, para que no hablemos bien en español. La reina de las estúpidas. Sé que hay cosas que o sea, ya no estamos en los tiempos en que esa parte que está posterior a la muñeca, ¿ah?, se introduzca en mi boca. Ya no, po. ¿Me entiendes? Entonces, el tema es que ya cómo podemos ser tan inocentes de creer estas situaciones. Lo otro
1: es que falta mucho educación cívica.
0: Lo que uno pide es que esas personas que creemos que tienen una cabeza mejor, que saben, que tienen por último parte de los conocimientos, porque no todos tienen los conocimientos, sino no tendría esa chorrera de asesores que le pagan millones, porque más encima ni siquiera saben ellos cómo hacer la tarea y tienen que buscar gente que sea especializada. Yo soy la voz, el rostro y la voz de lo que los otros hacen, porque es la realidad. ¿Para qué vamos a cerrar la realidad? No vamos a tapar el sol con un dedo. Entonces, eso, pues, don Diego, es lo que uno quiere. Lo que uno quiere y pide es simplemente que trabaje, pero en pos de un país, no en pos de un color o un segmento, sino que de un todo. Trabajemos en pos de un todo completo. Yo no miro que si usted, Diego, a ver, deje ver, Diego, ah, no, rojo, amarillo, colorado, dicen. No, yo miro a que es chileno, que necesita y que necesita mejoras, y que este país necesita avanzar y necesita crecer. Ese es mi norte. Lo demás es pelea chica. Entonces, tras ese norte que cada vez está más lejano, porque cada vez vemos que se hablan puras minucias, que ya uno llega a estar aburrido de escuchar. No sé si le pasa, yo creo que mucho también uno comenta, mucho cuando uno ve las noticias, ya hemos llegado hasta eso. Yo veo las noticias y tú veía al periodista decir, ni siquiera para dar una información ya tienes una, o sea, eres, ¿cómo se llama? Eres capaz de dar una información que no sea sesgada, ¿me entiendes? Hasta eso ya estamos cambiando en nuestro país. Entonces, hay muchas cosas que...
1: Es cosa de meterse en las redes sociales, ¿no? Y cada lecera que sale.
0: Por eso, lo que pasa. Y otra, que las redes sociales son muy buenas, pero no podemos creer a pie juntillo lo que sale en las redes sociales, señora, señor. No todo lo que sale es totalmente creíble. ¿Ah? Entonces, lo único que uno pide es ya, pongámonos a trabajar seriamente. ¿Qué está pasando en esto? Y dejemos esa cosa de que escuchamos todos los días, ya como que uno está saturado de escuchar, pero no ver la acción y la concreción de lo que accionas, sino que vemos que todo a media, estamos con el país a media, digamos hasta aquí, como que no pasamos esa frontera de ahí, ¿ah? Para poder concretar y llegar a un puerto en que todos seamos beneficiados.
1: Es que un poco lo que le decía yo adelante, primero, que los políticos generalmente llegan a los cargos mintiendo, ¿sí? Derechamente, y lo podemos ver a nivel local y a nivel nacional, sí, o sea, prometen cosas que saben que no van a cumplir. Entonces, hay que subir el nivel de todos los sentidos, permita.
0: Pero recordemos también que
1: la gente
0: es culpa nuestra, porque cada persona que está sentado en ciertos asientos, sea uno u otro, nosotros lo pusimos ahí. Entonces, como nosotros lo pusimos ahí, nosotros fuimos los crédulos.
1: No, y aparte hay un nivel
0: ético. Y no somos capaces, ético. Y lo peor de todo, a ver, vaya usted a hacer una pega, trabaje en cualquier parte y se vaya a sentar usted toda la mañana y se pone el teléfono a ver el TikTok. Ah, y está toda la mañana, a ver, ¿qué le dice el jefe? Ya, pues, ¿te ponía a trabajar o PLR? ¿Ah?
1: Yo he llegado a cuestionar mucho el estado moral y ético de cierto sector de la sociedad que vota, por ejemplo, por personas que han estado condenadas por corrupción. Entonces,
0: es incomprensible.
1: Sabiendo que esa persona no debería ser objeto de confianza para administrar y disponer de recursos públicos, los elige.
0: Correcto, pero hay una serie de cosas, don Diego, que realmente son inexplicables, realmente inexplicables. Y también, cuando vienen, si debemos de una vez por todas comprender algo súper importante que ya debe salir de nuestra mente. Cuando vienen ciertas personas, nosotros creemos, ¡oh!, casi que bajó el semidios hoy. Sí. Tenemos que hacer la alabanza y hacer venia del semidios que bajó. Vino, está conversando conmigo. ¡Oh! Vino una reunión con, oye, perdona, pero a ese semidios, ¿quién le paga?
1: Es una persona igual.
0: ¿Quién le paga a quién? Nosotros, po. Claro. Entonces, ¿a quiénes les deben exigir? ¿A usted quién le exige? El que le paga, ¿no es cierto? Usted tiene usted trabaja a alguien, el que le da el sueldo al fin de mes le exige a usted que cumpla el trabajo, que haga la tarea. Entonces, ¿por qué usted, cuando vienen ciertos personajes, cree que son semidioses? No estoy diciendo, el respeto debe ser mutuo, pero debe exigir el trabajo, pues. Si para eso usted todos los días cuando va a hacer sus compras, etcétera de cosas, usted está juntando chauchita para poder pagarle el sueldo millonario a quienes deben hacer la pega. Entonces, cuando usted tenga la posibilidad de verlo, exige, no, hoy sería posible, por favor, hoy qué amable, usted que hoy, y si usted hiciera, y si usted hace el trámite, oye, y si usted puede ir, y que no sea un discurso de quien viene también y diga, ay, que nosotros trabajamos para usted, ya, pero ¿cuánto trabaja? Porque hacemos reuniones, ¿y cuándo vemos el resultado? Hacemos una reunión y dicen, vamos a ver, y vamos a trabajar con la, vamos a ver qué está pasando con la empresa XX. ¿Y dónde está el resultado de la conversación que tuvo con la empresa XX? ¿Qué fue lo que le dijo? ¿En qué concretaron? ¿Dijo que iba a cambiar, que no iba a cambiar, que iba a hacer, no iba a hacer las cosas, etcétera? O sea, estamos en lo mismo porque usted nunca supo el resultado de la reunión que usted tuvo, X, de lo que sea. ¿Tuvo alguna vez un resultado? ¿Le llamaron a usted diciéndole, mire, ya nosotros nos comunicamos, hicimos esto, mira, nos dijeron esto otro, mira, aquí tengo por escrito y firmado lo que vamos a hacer, lo que no vamos a hacer, lo que concretamos, lo que no concretamos, lo que sirvió, lo que no sirvió, etcétera? No, porque siempre hay una reunión para saber qué, pero no hay la reunión para saber cómo y cuándo. Ese es el tema, Bonio, y nosotros no somos capaces de exigir para que nos digan, ya que dimos el qué, cómo y el cuándo, nos den la respuesta. Ese es el tema. Entonces, somos nosotros también muy culpables de todo lo que nos pasa porque nosotros no hemos aprendido, como en otros lugares, a exigir los cambios correspondientes.
1: No se aprende ni siquiera de la propia historia, Pilmita.
0: Historia de Pichilemu. ¿Qué le parece a usted la historia de Pichilemu, Maravilla? ¿Vio las fotografías de la provincia Cardenal Caro en la exhibición de la UH?
1: Sí, la vi. Habían algunas fotos ahí que entre comillas las aporté yo porque quien aparece como delante de las fotos mías, pero bueno.
0: Correcto, pero lo importante es que se exhiban, que sean mostradas y que tengamos la oportunidad todos de poder verlos, como se llama, y poder disfrutar de esa exposición que está hasta el 25 de octubre, ¿eh?
1: Sí.
0: Así que está buenísimo.
1: Sí, yo quisiera hacer un hincapié ahí, Irmita.
0: ¿Sí?
1: Que lo hemos comentado otras veces igual en este espacio, la construcción de la historia no la hacen solamente los grandes personajes ni tampoco las grandes instituciones como puede ser la municipalidad o la gobernación provincial, la construyen todas las personas. Entonces, de repente uno inconscientemente menosprecia quizás su propia historia familiar, cuando verdaderamente es parte del tejido social de la comuna. Y en ese sentido el llamado que uno podría hacer a la comunidad es que quieran y destaquen su propio legado histórico familiar. Aquí en Pichilemu, sobre todo, hay muchas familias que vienen de siglos y siglos. Entonces, fotos, textos, documentos, cuídenlo. Y cuando puedan y hayan esta convocatoria, por ejemplo, la misma universidad o de otras instituciones, no tengan miedo en aportarla porque en el fondo es parte también y es la historia de la comunidad.
0: Pero si usted se imagina que los textos fueran hechos solamente, como usted dice, por ejemplo, en el caso de una comuna pequeña, fueran hechos por la parte municipal o la parte de gobernación que era antes, delegación que es ahora, solamente con el aporte que ellos hicieron, o sea, tendríamos una biblioteca de uno por uno.
1: Es que tendríamos la mitad de una historia, ¿no?
0: Que nosotros somos la historia. Uh-huh. Nosotros somos la parte de la historia. Cada uno de nosotros, el aporte que cada uno hace, una función que cumple uno, un trabajo que uno aporta, X cosa que usted realice, es un aporte a la historia, el día de mañana.
1: Claro.
0: Usted, don Diego, será recordado quizás por el diario, por el aporte de la misma fotografía, de tener sus libros, etcétera, etcétera. El otro a lo mejor porque ayudó a construir X cosa que hoy en día la podemos ver, o el día de mañana otras generaciones, o fue parte de la toma de decisiones de, etcétera. Todos de una u otra forma, fue el primero, a lo mejor fue una familia que sacó por primera vez, fue, no sé, un estudiante superior o que tuvo una beca en el extranjero y llegó y te regresó para aportar, no sé,
1: claro,
0: X cosas.
1: Entonces, todos hacemos un aporte para la construcción de esta comuna, del territorio, como se le dice ahora, porque más que solamente el territorio del pueblo, sino que es más que eso. Uh-huh. Hay un entramado ahí de distintos capas de la estructura misma de la sociedad, las organizaciones sociales, las juntas de vecinos, los clubes de adultos mayores, tantas organizaciones que también van dejando un legado y que también hay que valorarlo.
0: Así es. Eso es importante. Yo creo que sí es muy importante la autovalorización y la valorización de lo nuestro y de nuestra familia, o de nuestra familia en lo nuestro.
1: Sí. Pero hay que partir por eso, sí. El valorar lo que somos nosotros mismos.
0: Correcto, porque ahí comienza todo esto que quizás conlleva a lo que yo dije anteriormente. ¿Ya? Por eso, porque estamos muy, la sociedad hoy en día está muy ensimismada, está muy metro cuadrado. Mm. Ah, yo veo lo mío, pero también eso ha sido y ha ocurrido porque me doy cuenta que quienes deben aportar para un macro no lo están haciendo, no están haciendo el trabajo para el macro, entonces no me puedo seguir preocupando de todo el entorno que podríamos hacerlo en conjunto, porque resulta que estoy peligrando con el metro cuadrado mío, ¿me entiendes? Porque no tengo quien, o sea, hay una parte que no está haciendo el trabajo y que eso está conllevando a que se esté retrotrayendo la comunidad hacia su, o la ciudadanía hacia su metro cuadrado.
1: Sí. Yo creo que hay que valorar el y cuidar los archivos personales, familiares que existan. Aquí, por ejemplo, en la radio seguramente hubo grabaciones antiguas de transmisiones históricas y
0: un montón.
1: Y quizás por X motivos se han perdido. Entonces hay que ser cuidadoso con todos nuestros documentos y cuidarlos.
0: Ha costado porque este tema de a nosotros, la quema de los computadores, usted sabe, se pierde. Muy bonita la tecnología, pero también es frágil.
1: Sí.
0: La tecnología es muy frágil, cuesta. Tiene que haber mucho respaldo para poder guardar una cantidad de cosas.
1: Hay que digitalizar las cosas.
0: Correcto. Oiga, don Diego, sabe que hoy nos llegó una invitación muy, muy bonita, que la estamos ya viendo, y es referente a una solicitud. No sé si usted tenía idea, don Diego, que se quiere hacer una biblioteca, ¿ah? Y se quiere recopilar libros para una biblioteca en Cahuen, ¿ah? Y nos llamaron, dice, un proyecto es liderado por un apoderado, dice, la biblioteca terminará y será donación realizada a la escuela de Cahuen.
1: Sí, la escuela de Cahuen tiene una biblioteca, la biblioteca, claro. Costa Salinera.
0: Claro.
1: Que tengo entendido que no está funcionando.
0: Correcto. Y esta le quieren donar unos libros y quieren que se involucre la comunidad, y sobre todo la comunidad escolar, se involucre para que esta biblioteca vuelva o esté en funcionamiento constante.
1: Sí, sería bueno, porque bueno, en Cahuil no, uno pensaría que el sector ese de Cahuil, el Pangal, Villa Esperanza, está bien a tras mano, ¿no? En varios sentidos. Yo creo que falta ahí no solo el tema cultural y educativo, sino que incluso los temas de desarrollo local, que se le dé una vuelta. Algo está sucediendo.
0: Sí.
1: Pero después lo voy a contar.
0: Después de a poco, algo y otra, que no se pierda algo tan maravilloso que existe en toda esa zona, ¿ah? Como son tradiciones. Mm. Tradiciones también que existen allí, y ves, ahí te estoy diciendo, hay una parte, ¿cuántos años llevamos con el tema? Reuniones y reuniones y cuánta cosa, y estamos en lo mismo. Entonces hay una serie de cosas que hay que poner en la palestra y
1: el problema de los salineros
0: es que lleva ¿cómo no va a haber? Yo digo, ¿cómo? No sé, a veces pienso que los chilenos no somos inteligentes. ¿Cómo no va a haber una cabeza que piense una solución? De buscar una forma, no sé, algo tiene que haber, arquitecto, no sé, esto, porque hacen tremenda...
1: Ingeniero,
0: eso. Usted más curto que yo. Oiga, pero que haga algo ahí que pueda ayudar a toda esta gente, no sé.
1: Sí, es lamentable, Wilmita, pero elegir mejor para las próximas elecciones.
0: No queda otro. Bueno.
1: Wilmita, yo quiero hacer una invitación.
0: ¿Ya?
1: Usted sabe que en el año 2013 yo creé un sitio web que se llamaba Memoria Pichilemina.
0: Sí.
1: y ese sitio web estuvo durmiente harto tiempo, por distintos motivos, y el año 2024, principio de 2025 lo recuperamos, con el material que tenía hasta entonces, que eran algunas crónicas históricas sobre distintos temas, la fundación de los bomberos, del hospital, etcétera. Usted puede entrar ahora al sitio web memoriapichilemina.cl. El sitio está completamente remodelado y se le está incorporando nuevo material. O sea, va a haber material, digamos, fotográfico. Están las mismas crónicas históricas que habían antes y se van a ir siguiendo de a poquito, sumando algunas nuevas. Y por supuesto también van a haber efemérides. Usted puede entrar ahí, van a salir algunos acontecimientos relevantes. ¿Qué pasó, por ejemplo, el día 28 de septiembre? No sé si habrá alguno en este día, pero ayer, por ejemplo, se conmemoraba, por ejemplo, la creación de la agrupación por un Pichilemu Limpio.
0: Entonces, qué buena esa. Oye, ¿qué has recordado eso?
1: Claro. El emisario submarino, ¿te acuerdas?
0: Correcto, sí. Es muy recordado. Yo creo que hay muchas personas que recuerdan ahí ese hito. Mira, ahí tenemos. Yo siempre, bueno, yo le he sacado varias veces a la palestra, que ahí nos damos cuenta que cuando se une la comunidad por un mismo fin, logra el objetivo.
1: Claro,
0: ahí
1: y está gente de todos los sectores.
0: De todos los sectores se unieron en esta protesta que se hizo masiva. Sí. Y aquí conllevó a que se hicieran los cambios pertinentes y se hiciera una forma, algo correcto, que no dañara. Pero eso nos falta.
1: Sí. Usted puede entrar a la página de Memoria Pichilemina y, por ejemplo, le sale la efeméride. Espérame, hoy día está conmemorada el nacimiento del ex párroco Giuseppe Bogliolo. Hace 104 años. Puede haber fotografías, hay algunas ahí, se van a ir sumando algunas más. Documentos, por ejemplo, está una noticia, pero la idea es colocar, por ejemplo, algunas actas municipales relevantes. Bueno, en definitiva, el sitio web está completamente remodelado y va a prestar un nuevo fin ahí a toda la comunidad que quiera conocer de la historia de Pichilemu. Con todos estos materiales que he recopilado ya durante estos últimos 13, casi 14 años.
0: Ya. Oye, qué buenísimo, ¿eh? Lo importante, don Diego, lo importante es que se preserve, que podamos, que puedan otra generación, acá está, Memorias Pichilemina, que otros se puedan ver. No es de.
1: Está, por ejemplo, una línea de tiempo donde puede ver algunos acontecimientos que marcaron a Pichilemu. En 1867 la creación de la subdelegación, la fecha que compra los terrenos para el muelle Daniel Ortúzar, la creación de la comuna, la fundación del primer periódico, la llegada del tren, la elección de la parroquia de Pichilemu, bueno, y se van a ir sumando nuevos acontecimientos.
0: Así es. Memoria Pichilemina.cl, acá está. La acabo de abrir. Resguarda nuestra historia, crónicas, personajes, lugares, efemérides de Pichilemu, ¿no es cierto?
1: Sí.
0: Estoy bien, ya. Perfecto, acá estoy en la página. Bienvenidos a Memoria Pichilemina. El sitio web fue creado en los 2013 para reunir, ordenar y compartir documentos, fotografías y relatos de Pichilemu para que cualquiera pueda consultar la historia local con facilidad. Lo recuperamos 2024 y aquí estamos de vuelta para ustedes. Diego Gres Cañeta, fundador de Memoria Pichilemina. La historia año a año, desde 1867 en adelante. Un día como hoy en la historia, ya se relaciona lo que dice don Diego, de este 28 de septiembre, lunes, a 1922, hace 104 años, hoy está buena, nacimiento del ex párroco pichilemino Giuseppe Bogliolo. ¿Ah? 1922, ahí hace mención allí a su historia. Explora el archivo y ahí salen muchísimos documentos que recuerdan, por supuesto, esta parte de la historia. Hay postales de nuestra memoria, voluntarios de bomberos Pichilemu del año 1950. Eso están en la parroquia.
1: En la parroquia, sí.
0: Sí, porque ahí está la Virgen, en la parroquia. Oye, qué maravillosa fotografía. Qué maravillosa fotografía, don Diego. Sala deteriorada de la casa de los abuelos de... Ah, sí, pues. Oye, esta fue una visita maravillosa. Quedará en mi retina, en mi memoria eternamente. Visitar la casa de los abuelos de el cardenal José María Caro, Roy Díguez. Oye, está también, ah, qué buena la playa. Oye, que era, la playa era angostita, no es la tremenda que tenemos ahora, antiguamente, en 1920 aproximadamente.
1: Sí.
0: Augusto Pinochet inaugura el hospital de Pichilemu en 1985 con bombos y platillos. Una, oye, que las construcciones antiguas que eran buenas. Esperemos que la nueva también dure lo mismo y no estemos al poco tiempo poniéndole balde o cosas por ahí por la lluvia, cuánta cosa, ya. Cardenal Caro junto al Papa Juan 23, 1958. Wow.
1: Sí, debe haber sido poco antes de morir.
0: Qué hermosa, oficina de correo del telégrafo. Oye, aquí sí se nota cuántos son los cimientos de lo que hoy está planito en el hoy Centro Cultural. Ex casino, el Centro Cultural. Entra, la oficina de correo y telégrafo actual Centro Cultural Ross, en construcción 1908. Oye, qué tremendos cimientos que tiene. Ahí nos damos cuenta cuánto se ha levantado toda esa, esa calle. Tremenda, muy. Oye, que está bonito. Documentos que hablan. Pichilemu, gran reunión. Bueno, ahí habla de lo que bueno, tiene muchísimo recién publicado, 100 años de la llegada del tren a Pichilemu, el largo viaje normal, etcétera, etcétera. Está muy bonita la página, está muy bonita, está como para visitarla y devorársela completa porque está con todo atractivo e interesante. O sea, yo creo que está muy interesante, muy atractivo. O sea, creo que cada una de las, digamos, de en lo que comprende esta página, yo creo que va a ser como de lectura muy detenida para aprender de la historia de Pichilemu.
1: Sí, está, se van a ir subiendo nuevos materiales ahí regularmente.
0: Está muy bonita. Entonces, memoriapichilemina.cl. No lo olviden. Ahí tiene un tiempito. En vez de ver tantas cosas que poco dejan, Memoria de Pichilemina está muy interesante, muy atractivo, y aprendemos de lo nuestro. Y así también, yo siempre lo he dicho, uno, por ejemplo, de los libros que debería ser material de aprendizaje en los establecimientos educacionales debe ser un libro dedicado a la historia de Pichilemu, aunque sea unos pasajes, para poder preservar esa historia por las generaciones y comenzar a querer esa historia, ¿me entiendes? Eso sería lo ideal. Bueno, eso sería por don Diego Gres Cañete. Oiga, don Diego, ¿va a retomar usted?
1: Sí, pues estuvimos bien alejados por distintos temas.
0: Es que lo que pasa, está usted también trabajando en varias cosas, al igual que nosotros, está trabajando en varias cosas, y eso conlleva también a veces a que el tiempo se va cortando, pero sin duda alguna lo importante es que ya pronto lo tendremos por aquí nuevamente.
1: Sí, aquí vamos a estar. Para mí es un gusto compartir con usted y conversar, bueno, no solo de la historia de Pichilemu, sino que también de la actualidad.
0: Correcto, hablamos de todo un poquito, se da una pinceladita a todo. ¿Cómo está su proyecto, don Diego?
1: Ahí estamos. La verdad es que ha costado un poco habilitar el espacio, pero en noviembre vamos a ejecutarlo.
0: Perfecto. Bueno, de a poco, nada se hace de la noche a la
1: mañana. Sí, estamos haciendo un estudio que ahí no nos dio plata el presidente Cap.
0: ¿No? Bueno, pero de a poquito se van realizando las cosas. Lo importante es tener las ganas, la energía, la fuerza para iniciar algo y finalizarlo y concretarlo.
1: Sí,
0: que era lo que estábamos diciendo.
1: Vamos a tener un espacio bien bonito ahí para hacer las entrevistas ahí en el programa que llevamos ahí en el diario.
0: Ahí es, en el diario El Marino. Don Diego, nos encontramos en la semanita, aunque sea hoy lunes, nos podemos encontrar.
1: Nos podemos encontrar el viernes.
0: Al fin de semana, correcto. Y yo con ustedes también me reencuentro mañana. Recuerden que hoy hay una reunión sumamente importante ahí de turismo en la ilustre municipalidad de Pichilemu a las 15 horas. Si usted quiere ir, escuchar a los expositores del turismo, a las 15 horas es esta reunión. ¿Qué más nos queda? ¿Nos queda algo más? 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Yo con ustedes me reencuentro el próximo día, o sea, mañana, martes, ya despidiendo este mes de... No, nos queda hasta el miércoles, despedir septiembre. Se nos va rapidito ya. Imagínate, ya estamos en el noveno mes. Ya estamos a las puertas del décimo. Ya nos vamos a dar cuenta cuando estemos cantando villancico y dándonos los abrazos de Año Nuevo. Que estén muy bien. Será hasta mañana. Continúe en la compañía de tu radio Entre Olas. Hoy vamos a estar nuestro espacio, que es nuestro proyecto, que se llama Semillero de Sueños, Cosecha de Éxitos, conociendo a una emprendedora. Hoy vamos a conocer a una emprendedora que tiene allí una visión muy especial de lo que es emprender. Lo ha hecho con negocios prósperos, le ha ido muy bien y nos va a contar esa receta que ella considera para el éxito de estos emprendimientos. Así que vamos a tener varias cosillas hoy por la tarde. Esto es a las 17 horas. Vamos a estar con nuestra invitada para que no se lo pierda, porque realmente es fabuloso aprender de las experiencias de otros y que nos pueden servir y dar quizás lineamientos o algunas técnicas o algunos consejos que nos pueden servir si estamos tratando o queremos emprender. Emprendimiento femenino lo que estamos tratando aquí en este proyecto. Que estén muy bien, será hasta mañana. Chau, chau.
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1: Amigos auditores, vecinos y vecinas, qué agrado poder saludarles y reencontrarnos una vez más en este grato contacto, esta vez del día viernes 25 del mes de septiembre, en donde ya estamos preparándonos para despedir prácticamente este noveno mes del año. Saludarle en nombre de nuestro alcalde Roberto Córdoba Carreño, en nombre del Consejo Municipal y en nombre de cada uno de los funcionarios de la ilustre Municipalidad de Pichilemu. Recuerde que le invitamos a diario a visitar nuestras redes municipales, nuestro Facebook, nuestro Instagram, nuestra página que es pichilemu.cl y también nuestro canal de YouTube con importante información. Y a propósito de informaciones, les queremos compartir una invitación para este día domingo. Este domingo 27 de septiembre, nuestra comuna de Pichilemu va a tener el agrado de disfrutar de Un Gaffiter en Sociedad, teatro gratuito en Pichilemu. La compañía de teatro Casa del Arte presenta una entretenida función de Un Gaffiter en Sociedad, obra del destacado dramaturgo chileno Luis Ribano, bajo la dirección de don Evaristo Acevedo. La invitación es para este domingo 27 de septiembre a partir de las 19:07 p.m. en el Teatro Pista Municipal. Entrada gratuita. Y a propósito de esta importante invitación, tenemos la voz y la invitación de nuestro buen amigo don Evaristo Acevedo, a quien escuchamos a continuación.
2: Estimados auditores, les habla Evaristo Acevedo para invitarlos al teatro. Este domingo 27 de septiembre estaremos en el Teatro Pista Municipal de Pichilemu con una entretenida comedia, Un Gaffiter en Sociedad, a las 19:00 p.m. en Teatro Pista Municipal. Un Gaffiter en Sociedad, del autor chileno Luis Ribano, y con las actuaciones de Jimena Nogueira, Cristian Briones y quien les habla, Evaristo Acevedo. No te la pierdas, Un Gaffiter en Sociedad, este domingo, 19:00 p.m, Teatro Pista Municipal de Pichilemu. Esta es una invitación de la ilustre Municipalidad de Pichilemu y del Teatro Casa del Arte. Entrada liberada. Los esperamos.
1: Bueno, agradecemos la gentileza, la invitación de don Evaristo Acevedo, pero también tenemos otra actividad para mañana sábado. Atención a usted que le gustan las payas, a usted que gusta del folclore, de las tradiciones, de lo mejor de nuestro campo, de nuestras raíces folclóricas, y qué mejor que en este mes de septiembre. Bueno, recuerde que mañana sábado, a partir de las 20:08 p.m, vamos a estar disfrutando de el encuentro de payadores y payadoras en nuestra comuna de Pichilemu. Este sábado 26 de septiembre, acompáñenos a disfrutar de una noche de versos, guitarras y tradición popular junto a los payadores que serán parte de este maravilloso y a la vez inolvidable encuentro. Una actividad para compartir y disfrutar de la paya y la música en nuestra comuna de Pichilemu. Sábado 26 de septiembre, mañana, desde las 20:08 p.m. en el Teatro Pista Municipal. La entrada también es absolutamente gratuita y vamos a tener varias sorpresas para que usted nos pueda acompañar en esta entretenida actividad. Así que desde ya están todos y todas cordialmente invitados e invitadas a disfrutar de este encuentro de payadores mañana sábado a partir de las 20:00 p.m. en adelante en las dependencias del Teatro Pista Municipal. También le cuento de que hoy se ha estado desarrollando en la playa principal el Día Internacional de Limpiezas de Playas, en donde estuvimos invitando a sumarse a esta actividad como voluntario. Una nueva oportunidad para reunirse y cuidar juntos la costa. Desde ya agradecemos la gran participación de nuestros vecinos y vecinas que se reunieron a eso de las 11 de la mañana en lo que es las dependencias de la playa principal frente a lo que es la Capitanía de Puerto. Este encuentro, organizado por la Capitanía de Puerto, apoyado por diversas agrupaciones locales y oficinas municipales, entre ellas la Dirección de Medio Ambiente, permitió que buena cantidad de vecinos y vecinas, alumnos y alumnas también llegaran a ser parte de este Día Internacional de Limpieza de Playas, en donde nuestra comuna ha estado presente realizando esta importante actividad. Pero tal como lo decíamos en programas anteriores, la idea es no estar realizando este tipo de actividades. Sería absolutamente innecesario hacer este tipo de actividades. ¿Por qué? Porque cada vez que visitamos lugares tan maravillosos como son las playas de nuestra comuna de Pichilemu, la idea es que no las ensuciemos, que no dejemos nuestra huella. Así nadie tendría que estar haciendo ninguna campaña y nosotros tampoco invitándole a participar de estas limpiezas de playa. Lo importante es crear conciencia. Una vez más lo decimos con mucho cariño, con mucho respeto, mantengamos limpios los espacios turísticos y cada entorno visible de nuestra de Pichilemu es la limpieza, es el aseo y, por supuesto, ha sido destacado por una gran cantidad de amigos y amigas que nos visitan y que se van con esa impresión maravillosa de que Pichilemu es limpio. Es agradable visitarlo, pero aquello también va de la mano que en espacios y lugares tan maravillosos como la playa, la Laguna del Perro, la Poza del Encanto, el Estero Nilagüe, la Laguna de Cahuil y, por mencionar algunas, deben estar siempre limpios. Entonces, cada vez que los visitemos, no dejemos nuestra huella y llevémonos la basura o lo que vamos a dejar ahí, lo llevamos y lo guardamos en algún recipiente o en algún morral, en algún basurero, lo dejamos posteriormente. Así que desde ya le invitamos a aquello. También aprovechamos de saludar en otra información, deseándoles el mejor de los éxitos a las dos parejas pichileminas que este próximo día jueves, 1 de octubre, van a participar a partir de las 14 horas de el Campeonato Regional de Cueca. Con orgullo, Pichilemu apoya a las dos parejas que representarán la comuna en el Campeonato Regional de Cueca. La competencia se va a realizar en la comuna de Litueche este jueves 1 de octubre a partir de las 2 de la tarde. Las parejas que representan a nuestra comuna de Pichilemu del segundo ciclo básico, Paulina Vargas Acevedo y don Álvaro Vargas Acevedo del Colegio Cherry School, y de enseñanza media, Martina Cornejo Loaiza y don Ariel Pavés Zambrano del Colegio Charlie School. La dedicación y el talento que estos jóvenes entregan en cada pie de cueca merecen todo un aplauso. Son un verdadero ejemplo de amor por el baile nacional. Desde ya le deseamos mucho éxito para Paulina, Álvaro, Martina y Ariel. Todo Pichilemu estará alentándoles a la distancia en este hermoso desafío que van a vivir, insisto, el próximo día jueves 1 de octubre desde las 14 horas en lo que es la vecina comuna de Litueche en este campeonato regional, y estas dos parejas van a estar representando a nuestra querida comuna de Pichilemu. También el próximo día lunes 28 de septiembre vamos a reunirnos para celebrar y conmemorar el Día Mundial del Turismo de este año 2026. Este lunes 28 de septiembre nos vamos a reunir para conmemorar el Día Mundial del Turismo bajo el lema Agenda Digital e Inteligencia Artificial para Rediseñar el Turismo. Será una jornada para compartir experiencias y conocer nuevas herramientas vinculadas al turismo, el emprendimiento y el mundo digital, con charlas sobre inteligencia artificial, marca personal y redes sociales. Además, presentaremos oficialmente la Ruta del Café de Pichilemu, una nueva iniciativa que busca conectar y promover la oferta turística local a través de una experiencia digital. Lunes 28 de septiembre de 15 a 17:30 horas, de 3 a 5 y media de la tarde, en el auditorio municipal de nuestra comuna de Pichilemu. Desde ya te invitamos a revisar mayores detalles, quienes van a ser los exponentes de los diversos temas. Por ejemplo, vamos a contar con la presencia de don Marcelo Fuentes, quien va a estar a cargo de cómo la inteligencia artificial transforma la gestión de tu empresa. Y también vamos a tener el agrado de compartir con don David Ávila, destacado influencer, piloto, surfista, y que nos va a hablar acerca de marca personal y redes sociales para tu emprendimiento. Por lo tanto, reiteramos la invitación a todos los emprendedores de nuestra comuna de Pichilemu para que no pierdan esta oportunidad de compartir con Marcelo Fuentes y también con el destacado David Ávila, quien es un gran y simpático influencer y además piloto surfista de nuestra comuna de Pichilemu, y que nos va a estar detallando acerca de marca personal y redes sociales para tu emprendimiento este día lunes 28 de septiembre en el Auditorio Municipal de Pichilemu de 15 a 17:30 horas. Les esperamos. Bien, ya estamos en contacto directo una vez más en este espacio de nuestra ilustre municipalidad de Pichilemu, en donde seguimos conociendo el trabajo que se realiza desde nuestro municipio. Y para aquello, en esta oportunidad vamos a conversar acerca de la niñez y adolescencia. Respecto a aquello, vamos a saludar a nuestra querida amiga Pamela Zamorano Pérez, quien es gestora territorial de la ONL. Primero que todo, Pamela, ¿cómo estás? Bienvenida a este espacio municipal.
3: Muchas gracias, Esteban. Un agrado poder compartir contigo y con todos los auditores y auditoras un poquito más sobre la oficina local de la niñez de Pichilemu.
1: Partamos con eso tan sencillo, porque antes conocíamos de la OPD, hoy por hoy hablamos de la ONL. ¿Qué es una ONL?
3: Bueno, este es un cambio muy importante, ¿cierto? Que busca avanzar en la protección de niños y niñas y adolescentes, en la promoción de sus derechos, ¿cierto? Y en la prevención de situaciones que puedan atentar y vulnerar efectivamente los derechos de niños y niñas y adolescentes. Entonces, hoy día nos conocemos como Oficina Local de la Niñez, OLN, más como sigla OLN. Y bueno, estamos conformados por un equipo liderado, ¿cierto?, por un coordinador con distintos cargos. Tenemos los gestores de casos y también el gestor territorial. ¿Qué hacemos? Por un lado, atendemos justamente todas aquellas situaciones que aquejan a los niños y niñas adolescentes de la comuna, aquellas situaciones que tienen que ver con la vulneración de cualquiera de los derechos que están consagrados en la legislación vigente. Pero por otro lado, desarrollamos toda una acción de carácter territorial y de articulación de los distintos programas, oficinas, direcciones de la municipalidad y otras instituciones que van o que trabajan directamente con niños y niñas y adolescentes, buscando entonces desarrollar acciones de promoción de sus derechos y prevención de estas vulneraciones.
1: Bueno, a propósito de lo mismo y de ese trabajo, hemos sido testigos de una feria interactiva que se realizó hace un tiempo atrás, también de un concurso de pintura, donde también hemos tenido una gran participación de niños y niñas y adolescentes.
3: Justamente lo que mencionas es un reflejo, ¿cierto?, de este cambio importante que estamos desarrollando desde Pichilemu. En el mes de la niñez, lo que buscamos es un despliegue de distintas actividades de promoción y de prevención, y en eso entonces, por una parte está el concurso, el tercer concurso de arte para niños y niñas adolescentes, que busca promover, ¿cierto?, el acceso y el desarrollo artístico de los niños y niñas de nuestra comuna, ¿cierto? Y para eso, bueno, más que agradecer a todos quienes participaron, 217 niños y niñas adolescentes participaron en esta tercera versión de este espacio, que es un tremendo desafío para nuestra oficina, pero también para la municipalidad, en tanto se apertura y se concreta un espacio para que nuestros talentos, ¿cierto?, puedan tener una vitrina de exposición, ¿te fijas? Así que eso es como un tremendo avance a nivel local. Pero justamente en el marco de este mismo mes de la niñez se desarrollaron las ferias interactivas. ¿Qué son? Son actividades destinadas para niños y niñas adolescentes de los establecimientos vocacionales, en donde toda nuestra oferta municipal de distintas direcciones y oficinas y programas nos reunimos en determinadas fechas establecidas, ¿cierto?, para que los niños y niñas pasen una jornada recreativa y de acceso a distinta información. Ahí, para como graficarlo, durante la mañana teníamos a la biblioteca pública de Pichilemu con un espacio para una lectura amigable, con una oferta de libros de niños y niñas muy entretenida. Entonces, ya tenías un stand de la biblioteca, un stand del programa SEA, ¿cierto?, para con juegos didácticos orientados hacia la inclusión. Por supuesto, el programa Senda, con ahí varias acciones en prevención del consumo de drogas, ¿cierto?, de alcohol y drogas, en base a actividades dinámicas como el circo, tenencia responsable, medio ambiente, con un despliegue muy, muy importante, muy significativo y muy lúdico respecto de de cómo cuidamos el medio ambiente. Por supuesto, nosotros, la OLN, espero que no se me quede nadie en el tintero. Ah, el Centro Cultural, con una actividad que es fundamental, ¿cierto? Que es la pintura en el territorio, en este caso. Entonces, las ferias interactivas lo que buscan es abrir estos espacios de entretención en el marco de la promoción de los derechos de niños, niñas y adolescentes.
1: Bueno, y a propósito también de lo mismo, se sigue potenciando, visibilizando a un grupo de jóvenes que son los futuros líderes de nuestra comuna y del país.
3: Justamente ese es otro desafío que tiene el área territorial de la Oficina Local de la Niñez, de la OLN, que busca incentivar participación infanto-juvenil de niños, niñas y adolescentes a través del Consejo Consultivo. Nuestra comuna es una de las primeras a nivel regional de conformar el Consejo Consultivo Comunal de Niños, Niñas y Adolescentes, valga la redundancia, y nos reunimos mensualmente con este grupo de chicos y chicas que representan distintos establecimientos vocacionales y conversamos distintos temas de interés, recogemos su parecer, canalizamos sus inquietudes a través de los programas y direcciones municipales, buscamos dar respuesta a sus preocupaciones, que son de diversa índole y muy, muy significativas. Entonces, el Consejo Consultivo es un mecanismo de participación ciudadana de los niños, niñas y adolescentes de la comuna. Como te decía, es un tremendo desafío. Nuestra comuna es de las primeras a nivel regional, es la primera en conformar el consejo y, por supuesto, el alcalde está siempre pendiente de cuáles son estas inquietudes que surgen desde el consejo. Entonces, esta municipalidad, liderada, ¿cierto?, por nuestro alcalde y a través de la Oficina Local de la Niñez, estamos articulándonos para poder recoger las inquietudes de los niños y niñas de nuestra comuna a través del Consejo Consultivo.
1: Bueno, como pueden escuchar, estimados amigos auditores, el trabajo es variado e intenso desde la ONL, ya saben qué significa, la Oficina Local de la Niñez, y cualquier duda, consulta, que no lo duden, ¿cierto? Pueden acercarse, estamos ubicados acá en el piso menos uno de nuestro municipio y hay un tremendo equipo siempre dispuesto para atender y acoger de buena manera las diversas inquietudes y necesidades.
3: Sí, justamente, Esteban, este es un desafío muy grande que está impulsando la Municipalidad de Pichilemu, ¿cierto? Que está buscando entonces no solo promover, ¿cierto?, los derechos de los niños y las niñas, que eso ya es un gran desafío, sino que además generar instancias de participación ciudadana, de vinculación con el territorio, de atención preferente a los casos que se presentan en la comuna y de la articulación interinstitucional entre las instituciones a nivel local. Así que invitamos a toda la comunidad a acercarse. Acá nosotros estamos, como tú bien dices, en la municipalidad de lunes a viernes atendiendo todas las inquietudes, tanto ya sea por un caso particular como para poder generar acciones de promoción y de difusión. Así que bienvenidos, vengan, acompáñenos, visítennos. Aquí estamos disponibles para atender los requerimientos que pueda tener la comunidad.
1: Continuamos avanzando y vamos de inmediato con otra importante información. El nuevo hospital de Pichilemu sigue tomando forma. Obras superan el 30% de avance. Un importante avance registra la construcción del nuevo hospital de Pichilemu, cuyas obras ya superan el 30% de ejecución. Durante la jornada de ayer, el proyecto recibió la visita inspectiva del viceministro de Obras Públicas y Transporte y Telecomunicaciones, Luis de Grange, junto a la delegada presidencial regional de O'Higgins, Susana Pinto, el senador Javier Macaya, el diputado Sebastián Cristofanini, el delegado presidencial provincial de Cardenal Caro, Patricio Arenas, el seremi de Obras Públicas, Carlos Astudillo, el seremi de Transporte y Telecomunicaciones, don Julio Gutiérrez, el alcalde de Pichilemu, Roberto Córdoba Carreño, el consejero regional, Jorge Vargas González, concejales de nuestra comuna, además de otras autoridades, dirigentes vecinales y trabajadores de la obra. El recorrido permitió conocer en terreno el desarrollo de una infraestructura fundamental para Pichilemu y la provincia. En la instancia, el alcalde Roberto Córdoba Carreño valoró la visita y los avances alcanzados, planteando además un desafío clave: que el futuro hospital cuente con accesos y una conectividad acordes a la importancia que tendrá para la comuna y nuestros habitantes. La jornada también permitió abordar con las autoridades otras necesidades de Pichilemu, tanto en sectores urbanos como rurales, especialmente en materias de conectividad, caminos y sistemas de agua potable rural. Sin duda alguna, una tremenda noticia que se sigue desarrollando y que sigue avanzando. Ya vamos en un 30% en avance de las obras. Recuerden que este trabajo está a cargo de una empresa china y que está haciendo un trabajo muy importante para nuestra comunidad. En otro tema muy relevante también, querida comunidad pichilemina, los invitamos a participar de la jornada La Ruta de la Formalización, un espacio pensado para que resuelvan sus dudas y den el paso de formalizar su negocio. Les esperamos este día jueves 1 de octubre de 14:30 a 17:20 horas en el Auditorio Municipal. En una sola tarde conocerán de primera fuente cada paso del camino. Estarán nuestros amigos de Cernatur, la Oficina de Rentas e Inspección Municipal, el Servicio de Impuestos Internos, la Dirección de Obras, Autoridad Sanitaria, Cercotec. La Ruta de la Formalización, el próximo día jueves 1 de octubre, de 14:30 a 17:20 horas en el auditorio de nuestro municipio. Con esta información ya estamos llegando, sí, a la parte final de nuestro contacto, pero también les queremos recordar de que hoy viernes, y como cada día viernes, está el Mercadito Campesino en la Plaza Arturo Prat, para que se dé una vueltecita, y también de el sector Ruberde. Mañana sábado trae teatro gratuito gracias a la demo. Que tenga un excelente y grato fin de semana.
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0: Buenas tardes, bienvenidos a Síntesis Informativa aquí en su radio Entre Olas. Ya estamos listos y dispuestos para conocer, por supuesto, lo que son las informaciones de la presente jornada. Gentileza y colaboración de los diarios electrónicos pichilemunews.cl, expresodelacosta.cl y diario elmarino.cl, y también tendremos informaciones del ámbito nacional. A través de la señal 93.1 en Pichilemu, 93.7 Navidad, ambas frecuencias y señales cubriendo la provincia Cardenal Caro. También estamos a través de www.entreolas.cl, nuestra señal para Chile y el mundo. Si deseas comunicarte con Radio Entre Olas, lo puedes hacer llamándonos al 722-84-2725. 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Comienza Síntesis Informativa en este último lunes de este mes de septiembre, lunes 28 de septiembre de este año 2026.
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Comenzamos a revisar las informaciones. Sin duda, la información en esta jornada y desde ayer está en este lamentable hecho de la muerte nuevamente de un carabinero, un funcionario de carabineros de Peñaflor con hijo de 9 meses. Y felicitaciones varias, la historia del cabo Christopher Aguilera. Carabineros entregó antecedentes sobre la historia y trayectoria del cabo segundo Christopher Andrés Aguilera Fernández, quien fue asesinado por Brian Farías Díaz el pasado domingo en Lo Espejo. El crimen ocurrió durante un patrullaje preventivo, contexto en el cual el ciudadano venezolano extrajo un arma con cargador extendido y abrió fuego contra Aguilera, quien recibió un fatal disparo en la cabeza. El fallecido funcionario policial nació el 15 de julio de 1996 en la comuna de Peñaflor. Con 30 años había formado una familia junto a su pareja y un hijo de 9 meses. Su ingreso a la policía uniformada se materializó el 29 de enero del 2018, cuando inició su formación como carabinero de la Escuela de Formación Alguacil Mayor Juan Gómez de Almagro, Esfocar. Tras de finalizar su etapa de formación, fue nombrado carabinero en enero del 2019 e inició su trayectoria en el servicio operativo en la 62 Comisaría de San Bernardo. En febrero 2022 fue ascendido al grado de cabo segundo, consolidando su carrera con una activa participación en procedimientos policiales y servicios operativos. Al año siguiente, realizó una capacitación de derechos humanos y técnicas de intervención policial. Asimismo, como parte de su preparación profesional, registró instrucción y reentrenamiento en control de orden público, fortaleciendo sus competencias para el desempeño de funciones públicas. Posteriormente, en agosto del año 2024, fue destinado a la 42 Comisaría Radiopatrullas e Intervención Policial, unidad en la que se encontraba cumpliendo funciones al momento de su homicidio, acumulando 8 años y 8 meses en la institución uniformada. Aguilera recibió 10 felicitaciones a lo largo de su trayectoria, destacando por su desempeño profesional, compromiso y cumplimiento del deber. En el marco de su etapa formativa, 2018 recibió un reconocimiento por su participación en actividades deportivas programadas por CODEFEN, instancia en la que obtuvo resultados que contribuyeron a prestigiar a la Esfocar en la rama de tiro deportivo. En el 2021, cuando prestaba servicios en la 62 Comisaría de San Bernardo, fue destacado por su participación en procedimientos que permitieron la detención de sujetos vinculados a delitos de robo con intimidación y por infracciones relacionadas con arma y municiones. Al año siguiente, igualmente fue reconocido por su profesionalismo durante servicios ordinarios y extraordinarios, incluidos aquellos desplegados con motivo del cambio de mando presidencial. La felicitación del 2023 respondió a un procedimiento desarrollado en la jurisdicción de la Prefectura de Maipo, en el cual derivó en la captura de 4 individuos por el delito de receptación de especies y vehículo motorizado. Durante el 2025 fue felicitado por la detención del individuo por porte legal de armamento. Más adelante, en agosto, fue destacado por su labor en un procedimiento asociado con posesión, tenencia o porte de armas sujeto a control y tráfico de cocaína, mientras que en octubre fue felicitado por su alto sentido de deber en el contexto de un procedimiento realizado con arma. Finalmente, durante el presente año, registró nuevos reconocimientos a su labor, destacando una felicitación en junio debido a su compromiso y profesionalismo que permitió la detención de un imputado por porte ilegal de arma de fuego. Cabe mencionar que las exequias de Aguilera se realizarán entre las 17 horas de hoy en la tarde de este, perdón, sí, y la, de este martes 29 de septiembre. Será despedido a las 11 horas en la Iglesia Institucional
Mardoqueo Fernández, número 100, Providencia. Y este martes, posteriormente de este oficio religioso, sus restos mortales serán trasladados a las 15 horas al Cementerio General Mausoleo Institucional. Enviamos nuestras condolencias, por supuesto, a la institución de Carabineros. También decretan 3 días de duelo nacional por el asesinato de carabinero baleado en Lo Espejo. Tras este duelo nacional, decretó el gobierno tras la muerte del cabo segundo Christopher Andrés Aguilera Fernández, quien falleció este domingo luego de resultar gravemente herido durante un procedimiento en Lo Espejo, región metropolitana. La medida regirá durante este lunes 28, martes 29 y miércoles 30 de septiembre y fue comunicado por el presidente José Antonio Kast durante el octavo consejo de gabinete realizado este lunes en el Palacio de la Moneda. Al inicio de la instancia, el mandatario pidió a sus ministros guardar un minuto de silencio en memoria del funcionario.

y prófugo por crimen de carabinero. En Renca figuró como bautizado de peligrosa banda brasileña PCC. Operativo no logró detenerlo. Francisco Javier Rivera Galaz, buscado por su presunta participación en el homicidio del cabo segundo de Carabineros, Alejandro Ortiz Vázquez, figura en la investigación de la PDI y la Fiscalía Regional Metropolitana Sur como un bautizado del primer comando de la capital PCC, la organización criminal brasileña conocida por sus siglas. Los investigadores sospechan que integra la agrupación. Rivera sigue prófugo, aunque se esperaba detenerlo durante los procedimientos de este lunes y hasta ahora no ha sido ubicado. Escudo de las Américas a Contraloría. Diputados de oposición apuntan a tratado encubierto, entre comillas, y que debe pasar por el Congreso. Los diputados Luis Cuello, PC, Juan Santana, PS, Daniela Serrano, PC, Jaime Baza, Frente Amplio, Iracy Hasler, PC, recurrieron a la Contraloría General de la República para cuestionar la legalidad de la incorporación de Chile al denominado Escudo de las Américas. Los parlamentarios sostienen que el gobierno presentó la iniciativa como un mecanismo voluntario para combatir el crimen organizado, pero que los compromisos contenidos en la declaración conjunta tendrían un alcance mayor y responderían a su juicio a un tratado internacional que debió pasar por el Congreso. El principal punto de requerimiento está en la diferencia que los diputados advierten entre la información entregada por Chile y la declaración conjunta publicada por Estados Unidos. El 22 de septiembre, Cancillería informó que Chile se incorporaba a un marco de coordinación voluntaria entre los gobiernos americanos, con medidas que como intercambio de información, análisis de datos, capacitación policial y coordinación fronteriza. En cambio, el documento estadounidense contempla tres áreas: economía, seguridad y coordinación multilateral, e incluye materias como cadenas de suministro de minerales.

0: América, utilizado en la declaración. Los diputados sostienen que esta expresión sería incompatible con el artículo 5 de la Constitución, que establece que la soberanía reside esencialmente en la nación, por lo que solicitaron la Contraloría requiera a Cancillería el texto original del documento y sus respectivas firmas. La presentación también identifica dos áreas que, según los parlamentarios, involucrarían materias regulares por ley. Una es la protección de las cadenas de suministro de minerales críticos mediante fuentes diversificadas y confiables que vinculan particularmente con el régimen jurídico del litio. La otra corresponde a seguridad, el intercambio de inteligencia y cooperación tecnológica, junto a la posibilidad de solicitar ante la OEA una acción colectiva contra organizaciones narcoterroristas mediante el TIAR. Los diputados sostienen que esto podría involucrar el riesgo de fuerzas extranjeras a Chile y las normas que regulan esa materia. El requerimiento, los parlamentarios solicitaron a la Contraloría revise tanto la forma en que Chile ingresó al escudo de las Américas como el contenido de los compromisos asumidos.
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Continuamos conociendo las informaciones acá en Síntesis Informativa de su radio Entre Olas. Bueno, y esto es lo que tiene compleja la situación con lo que es las mineras, los millonarios bonos que pagó ENAP a trabajadores en medio de reestructuración. Bonos entre 2,5 y 5 millones de pesos pagó ENAP alrededor de 653 trabajadores en medio de una reestructuración empresarial. Según información a la que tuvo acceso BioBio Investiga, la estatal pactó los beneficios con los sindicatos de las compañías debido al cambio de funciones de algunos de los trabajadores, incluyen pagos mensuales permanentes en UTM. En total, la firma desembolsó una cifra cercana a los 6 millones de dólares, aunque desde la petrolera afirman que el programa en que se enmarcaron los beneficios traerá réditos por hasta 50 millones de divisas estadounidense. Estos bonos, un documento que confirma que la recompensa empezaron a pagarse a comienzo de este año y los supervisores de operaciones de ambos planteles a Aconcagua y Biobío se les ofreció un incentivo único de 5 millones de pesos y una bonificación mensual permanente de 8 UTM, unos 573 mil a septiembre del año 2026. Los operadores jefes, supervisores de operaciones y supervisores de terreno no se quedaron atrás y fueron retribuidos con un monto único de 5 millones de pesos. En algunos casos, le sumaron otras bonificaciones mensuales. Los operadores de terreno llevaron un incentivo por nexo de 2,5 millones durante el 2025, además de otros 2,5 millones equivalentes en UTM durante el 2026, evidencia el escrito interno más un bono de cuidado de equipos. Los instructores y los coordinadores de instructores se llevaron una bonificación mensual de 7 UTM y 8 UTM respectivamente. Este último, además, obtuvo un incentivo por nexo de 2.500.000 pesos al 50% de la capacitación de permisos de trabajos y 2.500.000 pesos al cumplir el 90% de las capacitaciones de permisos de trabajo. Una vez, finalmente, el jefe de turno obtuvo un incentivo de 5 millones

0: Según cuenta desde NAP, una de las líneas del proyecto fue la estandarización y optimización de la estructura organizacional. Esto involucra un desarrollo de carrera más rápido. Por ejemplo, un operador de terreno de refinería Biobío reduciría sus tiempos de certificación de competencias entre un 30 y un 40%. Nuevas definiciones de roles que permiten gestionar activamente la mantención preventiva, por ejemplo, el cargo de coordinador de operación y mantención y la eliminación de tareas duplicadas, por ejemplo, la gestión de materiales y preparación de equipos. Que, bueno, esta fue la ENAP, pero en temas de la minería, recuerde que también hubo incidentes en el sentido de que se hicieron bonos de producción no existentes y que tienen compleja todavía la situación en varios puntos de nuestro país.
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0: Bueno, y retornamos a nuestra comuna de Pichilemu porque clausura tradicional pub local ignorando informe jurídico. La dirección de obras alegó extravío de archivos, pero la abogada municipal advirtió que la pérdida interna no invalida permisos. El cierre de Pub Viva Chile, recinto con más de 23 años de trayectoria en Pichilemu, expone una compleja controversia en la capital turística de la región de O'Higgins. El conflicto estalló cuando la Dirección de Obras Municipales DOM recomendó no renovar sus patentes, alegando no ubicar en sus carpetas físicas la recepción final comercial. En su defensa, la administración del recinto exhibió copia de un certificado de cambio de destino número 02 del año 2002, documento que atribuye, por supuesto, a todo lo que es el cambio de destino. Nos dice que 02 del año 2002, documento que atribuye a la propia DOM para los giros de restaurante y cabaret, junto a comprobantes de patentes comerciales pagadas en enero 2026. A la par, el municipio admitió formalmente, mediante prórroga por la ley de transparencia, la dificultad para ubicar en sus archivos físicos los expedientes de dicho año. La tensión institucional se elevó con la emisión de un informe atribuido a la asesora jurídica municipal con fecha 30 de julio de 2026, en el que, citando los dictámenes número 62.929 y número 9.572 de la Contraloría General de la República, advierte al Consejo que la falta de archivos internos no extingue derechos adquiridos. El texto señala además fallas al debido proceso al no notificar formalmente al afectado antes de la votación. Pese a estas advertencias, el Consejo Municipal acordó el 4 de agosto la no renovación. Requerida la versión municipal, confirmaron que la no renovación de la patente fue acordada por mayoría en la sesión del Consejo del 4 de agosto de 2026 tras fiscalizaciones al recinto. Por su parte, el propietario Pedro Romero sostiene que la medida impacta a la comuna. Están matando el turismo, agregando que en Pichilemu ya no existen locales para la gente más adulta. Frente a la paralización y el impacto en 15 trabajadores y artistas que realizaban presentaciones en el local, Romero aseguró que el propio alcalde le sugirió acudir a la justicia. Lo mejor que tenía que hacer yo era demandar a la MUNI, confidenció. De esta manera, el caso ya está judicializado y serán los tribunales y el Consejo para la Transparencia los encargados de verificar los antecedentes y resolver el fondo de la disputa que mantiene el icónico local con la cortina totalmente cerrada.

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1: Cuerpo de bomberos, vehículo volcado en a la altura del fondo San Antonio de Petrel. A dos personas atrapadas, indica el llamado del cuerpo de bomberos. Vamos a estar ampliando esta información en unos minutos más, ¿ya? Vamos a estar entonces con esta información ampliándoles en unos minutos más. Sector fondo San Antonio de Petrel, vehículo volcado y dos personas atrapadas. Estaremos con esta información en unos minutos más.
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0: ¡Qué hermoso! Pareja de Machalí se consagró campeona nacional de cueca de adulto mayor de este año 2026. ¡Felicitaciones! Los machalinos María de la Luz de Vergara y Horacio Pavés se consagraron como la mejor pareja cuequera de adulto mayor en el país. Tras imponerse en la versión número 26 del Campeonato Nacional de Adultos Mayores realizado en Tomé, región del Biobío, la pareja representada de Machalí logró quedarse con el primer lugar frente a los mejores exponentes de distintas zonas del país, destacando entre las parejas participantes que llegaron hasta la instancia nacional de tradición del certamen. Según lo informado, el triunfo se concretó durante el fin de semana y fue respaldado por un fallo categorizado como unánime por parte de los jueces que determinaron a los machalinos como los nuevos campeones nacionales de la categoría.
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encuesta Criteria indica que 42% evalúa negativamente la actuación de Casa en la 1 y Escudo de las Américas. La encuesta Agenda Criteria publica hoy situación de la aprobación del presidente José Antonio Kast en un 31%, mientras que de su desaprobación alcanzó al 58%, marcada por la política exterior del Ejecutivo. Un 42% de quienes conocieron su intervención en la Asamblea General de la ONU evaluó negativamente su desempeño, mientras que un 42% manifestó su desacuerdo con la adhesión de Chile al Escudo de las Américas. En la misma línea, un 42% rechazó el retiro del respaldo gubernamental a la candidatura de Michelle Bachelet a la Secretaría General de las Naciones Unidas. En cuanto a las prioridades nacionales, mejorar la seguridad se mantiene en primer lugar con un 21%, seguida por la generación de empleos y mejores sueldos, 20%, y la reactivación económica en un 14%.

Bueno, y nuestra región de O'Higgins analiza sus desafíos económicos con la mirada puesta en la inversión. Con representantes del mundo empresarial, público, académico y productivo, se desarrolló en Machalí un encuentro para analizar el escenario económico del país y sus efectos en la región de O'Higgins. La actividad organizada por Corporación Pro O'Higgins junto a la Cámara Chilena de la Construcción Regional tuvo como expositor al consejero del Banco Central de Chile, Luis Felipe Céspedes, quien presentó los principales contenidos del informe Política Monetaria y POM de septiembre. Durante la exposición, el economista abordó las condiciones externas que enfrenta Chile, destacando la resiliencia de y mostrando la economía mundial y el impacto que ha tenido el incremento de la inversión asociada al desarrollo de la inteligencia artificial. En nuestras proyecciones, el mundo ha mostrado una resiliencia significativa. Parte importante de esta resiliencia ha estado determinada por el importante incremento de la inversión asociada a la inteligencia artificial del mundo.

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1: Por supuesto, vamos a informar qué está sucediendo con este llamado del cuerpo de bomberos, Jorge.
2: Así es, se indicaba un accidente de tránsito aquí en la ruta 90, justamente en la puerta del acceso principal del Fondo San Antonio de Petrel.
1: ¿Ya?
2: A ver, hay un vehículo que está volcado, uh-huh. Un poquito más arriba entre la casa donde vive Julio González y el silo.
1: Ah, ya, perfecto.
2: Ahí quedó el vehículo volcado, uh-huh. Es un automóvil de color rojo. Nos indican que las personas son de Cardonal de Panilonco.
1: Ya.
2: Y el vehículo quedó volcado con dos personas en su interior, las que fueron finalmente rescatadas por personas de acá del fondo, uh-huh. Que lograron sacarlas por el lado que quedó hacia arriba, por así decirlo, para que nos entiendan. Se ve, podemos apreciar desde aquí, la parte completa de la parte baja del automóvil, que es de color rojo, uh-huh. Y según se nos indica, ¿cómo habría sucedido el accidente? Bueno, ¿qué? El camión, un camión del fondo, camión maderero, iba ingresando al fondo, baja, ingresa al fondo, y cuando el camión ya está prácticamente dentro del fondo, es decir, ya le quedaba solamente una parte del carro, aparece este automóvil desde Pichilemu, impacta en la parte trasera del carro, del camión, y se produce el volcamiento al costado izquierdo de la ruta 90, quedando el automóvil en el interior de este terreno que hay, como te digo, donde hay como una pequeña chacra. Estamos casi en la casa,
1: uh-huh.
2: En la casa misma, terminando la casa. Por centímetros pasó por el costado de un poste. Y las dos personas que se encontraban en el interior ya fueron rescatadas antes que llegara el rescate vehicular de bomberos y trasladadas, por supuesto, hasta el hospital de Pichile. Esperamos, bueno, que ojalá hayan, ¿sí?, venido con el cinturón de seguridad y todo el tema para, uh-huh, evitar posibles consecuencias producto de este accidente que se produjo hace escasos minutos acá. Incluso el automóvil aún está con sus funcionando con sus intermitentes.
1: Bueno,
2: no se puede apreciar el estado, ¿sí?, del vehículo, excepto la parte de abajo, uh-huh, porque, como te digo, está volcado, pero vemos aquí desde el interior que van a tratar de pararlo,
1: uh-huh,
2: y ver cómo sacarlo del lugar donde quedó, que es bastante incómodo por lo demás. Estrecho e incómodo.
1: Correcto. Pero no estaría, en este minuto, no estaría el vehículo interrumpiendo el tránsito de ninguna forma.
2: Nada, porque está casi, como así decirlo, en la parte delantera de la casa que está frente al acceso principal del Fundo San Antonio de Petrel.
1: Bueno, es de esperar, como tú lo dijiste, que las personas que venían en este automóvil no hayan sufrido mayormente daños ni lesiones que sean de consideración. Y esta es una precaución, Jorge, bueno, como siempre, a conducir con mucha cautela allí para evitar al máximo situaciones tan complejas como estas.
2: Exactamente, como te digo, el camión venía bajando hacia Pichilemu, ingresa al lado izquierdo, ingresa al fondo, cuando ya estaba prácticamente más de la mitad dentro del acceso principal, aparece este automóvil desde Pichilemu y lo impacta en la parte trasera, en la cola del vehículo, por así decirlo, inmediatamente parte para el lado izquierdo y se produce el volcamiento y cae casi frente a la casa que se encuentra justamente frente a la puerta principal del...
1: ¿Hay accidentes, tú que tienes mucha experiencia, Jorge, porque has cubierto muchas noticias del tema de los accidentes? Por ejemplo, yo creo que este también da pie a que uno no se puede explicar cómo. ¿Qué pasó? En el sentido de que la visibilidad en una recta está, digamos, buenísima, como para haber, yo digo que al final, me imagino, tiene que haber sido como un cálculo de distancia.
2: Yo creo que se confió en que el camión iba a alcanzar a entrar primero, segundo, velocidad, más velocidad de la permitida, sin lugar a dudas.
1: Recuerda que ahí es restringida, 60, si no me equivoco, es la velocidad.
2: 50 kilómetros, el letrero de 50 está bajando del cementerio.
1: Correcto.
2: Entonces, aquí estamos en la zona urbana de Pichilemu. Recordemos que aquí, poquito más arriba de los silos, es donde está el límite urbano de la comuna de Pichilemu.
1: Ambos sentidos está el letrero que dice 50 velocidad máxima.
2: Exacto. Por supuesto, si aquí se controla la velocidad justamente en el acceso a Pichilemu.
1: Correcto.
2: Este vehículo iba saliendo de Pichilemu. Entonces aquí no hay duda que fue exceso de velocidad, y dos, que probablemente, estas son conclusiones que uno saca,
1: sí,
2: haya tratado de frenar, no pudo frenar y finalmente le impactó al camión. Una y dos, que a lo mejor trató de adelantar al camión que iba ingresando y se encontró con un vehículo en sentido contrario.
1: Correcto.
2: Y no le quedó otra alternativa que chocar al camión que iba entrando al fondo.
1: Correcto, no tenía visibilidad. Y al tratar de esquivar, puede, sí, esto es una hipótesis de lo que podría haber sucedido. No estamos diciendo que esto es la investigación, lo dirá. Pero esto es una hipótesis de lo que quizás ha sucedido en este accidente.
2: Exactamente, no te podemos decir dónde está el impacto en el vehículo, porque está justo, aquí hay unos acacios, unos árboles, y hay un poste de la luz. Entonces cayó en el patio, por así decirlo, de esta casa, en el patio anterior, está volcado, y para allá hay unas ramas, hay una cerca, entonces no se puede ver por la parte de la cabina del automóvil, ver qué daños tiene y en qué costado. Están viendo si hay una orden para poder pararlo, y el fondo ya también solicitó maquinaria pesada para poder ver la posibilidad de sacarlo, aprovechando que están los voluntarios de bomberos acá, aprovechando de sacar el automóvil del lugar difícil en donde quedó, que echó abajo la cerca y todo lo que había en la casa anterior, donde vive justamente uno de los administradores del fondo, en este caso don Julio González Vara.
1: Así es, bueno, a tomar toda la precaución correspondiente en carretera, y lo otro, ahí hay mucho adelantamiento, Jorge. Y tú comprenderás que 50 kilómetros por hora, ¿a qué velocidad debe ir el otro vehículo para que tú lo adelantes? Entonces, hay que tomar precauciones. Lo importante es llegar al término del viaje y no quedar a mitad. Así que tomar todas las precauciones pertinentes. Jorge, se me había olvidado comentarte y comentarle a la sintonía que, estando en la calle Evaristo Merino, la semana recién pasada, si no me equivoco, fue el día jueves o viernes de la semana pasada, no me recuerdo bien si fue jueves o viernes, estaban haciendo fiscalización carabineros. Había una pareja de carabineros haciendo fiscalización en ese punto, y fue muy cerquita del garage Jabbar, y detuvieron, cada funcionario detuvo a un auto, y yo, ¿cómo se llama?, escuchaba unas voces que decían ¡alto, alto! Salgo a mirar dónde estaba, y era un vehículo que de color verde que se estaba dando la fuga marcha atrás, y carabinero iba, ¿cómo se llama?, en su persecución. Estaban a pie, con su armamento y todo. ¿A qué me estoy refiriendo, Jorge? Iba, como te digo, marcha atrás peligrosamente, con la velocidad retrocediendo casi una cuadra, y habiendo una bifurcación, recuerda tú ahí, donde podrían haber venido vehículos y podría haber ocasionado un accidente. Y lo otro, Jorge, que estas situaciones las vemos como tan lejanas de otros puntos de nuestro país, cuando están lamentablemente dándose aquí en Pichilemu. Y está muy bien que Carabineros también cumpla el trabajo que corresponde, haciendo las fiscalizaciones pertinentes.
2: Sí, vamos a... Aún no se retira el vehículo, no se para poder sacarlo. Seguramente se está esperando alguna orden. Pero por lo que veo desde acá donde estoy, dice claramente que el impacto fue al lado derecho del vehículo con la parte trasera del camión.
1: Bueno, ahí esclarecerá también el informe correspondiente de los peritos que corresponde. Jorge, gracias por el informe. Muy bien.
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Continuamos con las informaciones. Por supuesto, estamos extendiendo esta invitación. 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

0: Vamos de inmediato con la tabla de mareas correspondiente al restante de esta jornada y lo que será la jornada de mañana martes. Hoy a las 17 horas con 11 minutos será la segunda baja marea con 28 centímetros. Mañana la segunda alta marea 23 horas con 29 minutos, 1,63 metros. Para mañana, martes 29 de septiembre, la primera baja marea será a las 5 de la madrugada con 49 minutos 30 centímetros. La primera y única alta marea a las 11 de la mañana con 46 minutos 1 metro 39 centímetros. Y la segunda baja marea 17 horas 43 minutos 32 centímetros. Vamos de inmediato con el informe del tiempo. Para toda esta zona costera esperamos una temperatura máxima de 17 grados el día de hoy con vientos por la tarde. Martes 29, mínima 9, máxima 16, nubosidad parcial variando nublado con vientos entre 25 a 40 kilómetros por hora por la tarde. Miércoles 30, despidiendo septiembre, mínima 10, máxima 16, nublado variando nubosidad parcial. Jueves 1 de octubre, mínima 10, máxima 20 grados, nubosidad parcial. El viernes 2 de septiembre viene con novedades, mínima 11, máxima 16, cubierto y chubascos débiles por la mañana, por la tarde nublado y chubascos aislados, nubosidad parcial al final de la jornada para toda la zona costera. En la zona interior de la región tendremos tuvimos hoy máxima de 18 grados. Martes 29, mínima 6, máxima 17, nubosidad parcial variando nublado. Miércoles 30, mínima 7, máxima 17, nublado. Jueves 1, mínima 5, máxima 23, nubosidad parcial. Y viernes 2, mínima 7, máxima 17, nublado en la madrugada, nublado y chubascos débiles en la mañana y tarde, y por la noche nublado.
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0: 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La automatización de procesos libera tiempo para tareas estratégicas, eliminando la carga de la operativa repetitiva. Al delegar las rutinas mecánicas en herramientas eficientes, la energía del equipo se redirige hacia la innovación. 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Reducir las tareas manuales no solo minimiza el margen de error, sino que acelera el ritmo de cada proyecto. En última instancia, dejar que la tecnología trabaje a tu favor es la clave para escalar con visión y propósito. 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
1: 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El capital inicial financia los primeros pasos de un negocio, cubriendo los gastos operativos mientras la empresa encuentra su estabilidad. Es esa reserva vital que sostiene el proyecto durante sus primeros 2 o 3 años, el tiempo promedio que tarda una marca en madurar y generar ganancias reales. Sin este fondo de arranque, la presión por obtener ingresos inmediatos puede asfixiar el crecimiento antes de alcanzar el punto de equilibrio. Disponer de esta liquidez te permite validar el producto, atraer a los primeros clientes y absorber los errores iniciales sin comprometer la continuidad. La última instancia, contar con ese respaldo financiero al principio, es lo que transforma una buena idea en un negocio sólido y capaz de perdurar. 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
0: Escuchamos la música de Cristina Aguilera.

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1: En una declaración conjunta, los expresidentes Michelle Bachelet y Gabriel Boric pidieron al mandatario José Antonio Kast reconsiderar la adhesión de Chile al Escudo de las Américas, un acuerdo de coordinación impulsado por Donald Trump, espacio que reúne a una quincena de gobiernos de derecha de América Latina y el Caribe. Ambos señalaron que la política exterior de Chile se ha sustentado en la defensa de nuestra soberanía y autonomía, el respeto irrestricto al derecho internacional, derechos humanos y protección de nuestros intereses permanentes. El presidente José Antonio Kast aseguró que su gobierno ha logrado un control casi total de la inmigración irregular y afirmó que espera que una mejora económica en Venezuela incentive el retorno de inmigrantes que viven en Chile. Lo que hemos buscado es cerrar nuestras fronteras. Hemos logrado ya un control casi total de la inmigración irregular, dijo consultado por su promesa de campaña de expulsar a personas que viven en el país sin autorización. Así hemos revisado una nueva edición de Modo Noticias a la hora. Luego hay más informaciones.
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1: El presidente José Antonio Kast advirtió que una eventual prohibición temporal de Estados Unidos a las exportaciones de diésel tendría efecto relevante sobre los precios de los combustibles a nivel global y también podría impactar a Chile. El jefe de Estado también señaló que el gobierno ya analiza posibles respuestas ante un escenario de este tipo. De ser así, nosotros ya estamos pensando en medidas paliativas, confirmó. El ministro de Defensa, Fernando Barros, anunció desde la región de Magallanes un histórico plan de modernización estratégica de las Fuerzas Armadas, donde la inversión será cercana al doble del año anterior. El ministro Barros, acompañado por los comandantes en jefe de las tres ramas castrenses, señaló que los recursos destinados a la defensa se traducen en proyectos concretos, los que se insertan en la planificación superior de la defensa. Así hemos revisado una nueva edición de Modo Noticias a la hora. Luego hay más informaciones.
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0: Me gusta. Muy buenas tardes, bienvenidos a un nuevo episodio de Semillero de Sueños, Cosecha de Éxitos. Este proyecto que lleva adelante Radio Entre Olas, gracias a los fondos de fomento de medios de comunicación social del Ministerio de Secretaría General de Gobierno de O'Higgins. Recuerda usted que este proyecto nace de la inquietud que hemos sentido, de nuestra sintonía, de algo que está muy en la palestra y muy vigente, que es el tema de emprender. Pero quisimos enfocarnos a emprender, pero femenino. ¿Cómo emprenden nuestras amigas, las damas, las mujeres? ¿Tienen realmente oportunidades? ¿Cómo nace un emprendimiento? ¿Dónde nace? ¿De qué nicho nace un emprendimiento? ¿De qué idea? O sea, queremos conocer la experiencia y también lo que los lleva y conlleva a mantenerse en el mercado, tener éxito, porque es muy distinto tener una idea, ponerla en práctica, pero la idea es mantenerse e ir creciendo. Y hoy tenemos a quien yo le he visto emprender en muchas áreas y siempre con éxito, y eso me gusta, y yo creo que vamos a estar proindicada para que nos dé allí esa, digamos, nos cuente un poquito de lo que es, digamos, la fórmula, por decirlo de alguna forma, para poder llegar a ese éxito. Estoy junto a Sandra Miranda. ¿Cómo estás, Sandrita?
1: Hola, buen día, Irma. Muy bien, gracias. ¿Y usted?
0: Bien, bien, bien. Oye, yo me he estado sorprendida, pero diría gratamente sorprendida, de todas nuestras amigas que nos han venido a contar sobre emprendimientos tan ingeniosos. O sea, ¿cómo, por ejemplo, el caso de Sandrita? Sandrita tiene una producción de brotes y germinados. Y no escuchó mal usted, brote germinado. O sea, ¿quién hubiese pensado que existía un mercado para aquello? ¿Desde dónde nace primero el ver que existe una necesidad, en este caso, de estos brotes germinados? ¿Dónde cómo nace? ¿Cómo lo viste? ¿Cómo supiste que había un nicho ahí?
1: Principalmente me gusta comer. Y hoy en día la comida, todo va añadido un poquito de brotes, de germinados, que la gente lo ve como adorno. Pero al final tiene mucho valor nutricional y también muchos son demasiado sabrosos. Yo igual me enfoqué en los brotes, igual tengo germinados, pero me enfoqué en los brotes para hacer jugo de pasto de trigo. Y todo nace porque, primero que todo, me encantan las plantas. Y las plantas siempre nos ayudan a todo. Y este enfoque es principalmente para ayudar a mejorar la energía, el sistema inmune, a regular el azúcar en sangre. Así que además de aportarnos nutrientes, vitaminas, el jugo de pasto de trigo nos ayuda a sentirnos mucho mejor.
0: O sea, es un aliado de la buena salud.
1: Exacto, ¿ya? Es un aliado de la buena salud.
0: ¿Cuándo hablamos de brote? ¿Cuándo hablamos de germinado?
1: Ya, germinados es cuando la semilla bota una pequeña raicita y uno dice, se está viendo la germinación.
0: Ahí, o sea, habla de germinado. Es como esos experimentos que hacíamos cuando niños con un algodoncito que poníamos.
1: Antes que salgan las primeras hojas. Eso es germinado. Y el brote ya es cuando salen las primeras hojas y después pasan tal vez a la segunda y máximo tercera hoja. Es la planta pequeña, cuando tiene toda su energía, tiene toda la vitalidad, ahí se consume.
0: ¿Existe un mercado que está recién, con un porcentaje bajo, está recién conociéndose todo esto, o ya existía un mercado que tenía la inquietud pero no encontraba quien le pudiese entregar el producto?
1: Esto es algo más bien nuevo aquí en Chile. En otras partes del mundo ya es más conocido y a mí me llamó la atención porque tuve favorablemente la oportunidad de poder capacitarme en el extranjero. Entonces desde ahí empecé a conocer más este mundo de brotes y germinados y se aplicó acá. Acá en Chile hoy en día igual tiene su boom en la parte, como dije, principalmente culinaria. Vemos mucho adornos de plato con brotes y germinados.
0: Que no sabemos, y cuando lo vemos, y eso de ahora en adelante va a cambiar, que nosotros lo vemos y no te, siempre nos preguntamos, yo creo que a usted lo voy a interpretar muy bien, pero nos preguntan, ¿y esto se comerá?
1: Claro,
0: que dejarlo al lado.
1: Claro.
0: Y no sabes qué hacer con ello. Entonces, ahora, señora, señor, eso, si está en el plato, es porque usted lo puede consumir.
1: Sí.
0: Y es muy rico. Increíblemente, tenemos la tendencia a creer que porque es como el inicio de una planta, como que podría no tener un sabor, no dar un toque especial, no tan solo para la vista, sino que para el paladar. Y es increíble que esto puede cambiar radicalmente una preparación, ¿eh?
1: Exacto, exacto. Y además del sabor, tiene un valor nutricional muy importante.
0: ¿Qué encontramos en cada uno?
1: Bueno, dependiendo del tipo de semillas, cada uno tiene sus propiedades en cuanto a vitaminas y nutrientes. Y en este caso, en el jugo de pasto de trigo, tiene muchas vitaminas como la vitamina A, K, E, que son principalmente para dar energía, para la coagulación. Y también tenemos muchos nutrientes como el zinc, el hierro, el potasio, el magnesio. De hecho, esto es considerada la sangre verde porque es la misma molécula que la sangre, pero cambia el núcleo. Entonces eso ingresa automáticamente al sistema sanguíneo de nosotros y se nota un cambio, yo lo digo certeramente, desde el primer día de que uno lo empieza a consumir.
0: ¿Qué sientes cuando ya lo consumes?
1: Primero siente vitalidad, va dependiendo de las personas. Por ejemplo, si tiene estreñimiento, le ayuda al estreñimiento. Si tiene un poco el azúcar alto, el azúcar le ayuda a regular el azúcar. Obviamente todo esto va con una alimentación balanceada, no exigente, pero balanceada, para así poder equilibrar todo, y le puede ayudar a muchas cosas como a regular el azúcar en sangre, a la presión alta, a disminuir el colesterol. Es considerado un superalimento, aunque algunos no hablan mucho de superalimento, pero tiene muchos nutrientes, tiene muchas vitaminas que al momento de consumirlo el cuerpo se da cuenta.
0: Estamos, tenemos que cambiar nuestra mentalidad en el sentido de que creemos que no perdemos nosotros, los seres humanos, no perdemos vitaminas. Pero sí, cada día y entre más pasan los años, menos aprovechamos los nutrientes de los alimentos. Entonces, tenemos que tener un suplemento. Y creemos que el suplemento, que para allá voy, creemos que el suplemento es esa cápsula que te dan y que tú consumes con agüita y ahí estamos listos.
1: Claro.
0: Cuando en la parte natural está todo.
1: Exacto.
0: Y por supuesto tu organismo lo recepciona de mejor forma.
1: Exacto, lo aprovecha de mejor forma, no tiene químicos, porque de cierta forma tomar una capsulita puede deshidratar a lo mejor el producto natural, pueden añadir preservantes, conservantes, que a veces también a largo plazo producen daño a nuestra salud. Por lo menos lo que yo produzco son alimentos vivos, que es germinado brotes, el jugo de pasto de trigo lo prenso. Se vende congelado, pero no tiene nada añadido, no tiene ni preservantes, ni colorantes, nada. Entonces todo es un equilibrio, y lo que dices tú, Irma, es cierto. O sea, uno tiene que buscar qué consumir para poder ayudar a tu cuerpo a lo que le hace falta, más que una cápsula, porque a veces pensamos que con la cápsula tenemos la solución de inmediata, y no es así, es todo, es un todo, incluyendo la parte mental, porque podemos comer bien, suplementarnos bien, hidratarnos bien, pero si nuestra mente no está bien, es todo un equilibrio, es todo un complemento.
0: Es que tocaste un punto muy importante, ¿eh? Porque nosotros tenemos mucha tendencia los seres humanos a cuidar, decimos, cuidamos nuestro cuerpo, ¿ya? O hay algunos que cuidan ciertas partes del cuerpo, o hay algunos que quieren cuidar completamente su cuerpo. Pero completamente el cuerpo es como del cuello hacia abajo.
1: Claro.
0: Y nunca pensamos en nuestro cerebro, que es el motor principal. Si tu cerebro no funciona, no funciona absolutamente nada de tu cuerpo.
1: Es
0: el que dirige tu cuerpo. Exacto. Por decirlo de alguna forma.
1: Exacto.
0: Entonces, que lo que tú nos estás diciendo con estos germinados, que pueda ayudarnos también a que la calidad de vida sea tanto física como mental buena, extraordinario.
1: O sea, ya está comprobado de que el alimento influye mucho en nuestra parte intestinal, y que el intestino ya es el segundo cerebro. Entonces, sí. Si tú te alimentas mal, tu cabeza va a funcionar mal. Y lo mismo, si tú intentas mejorar tu alimentación, tu cabeza de cierta forma también va a empezar a mejorar, como esto ayuda, por ejemplo, a mejorar el sueño, a estar un poco más tranquilo, pero siempre también dispone de lo que uno quiera y también si yo quiero ayudarme a mejorar completamente, desde mi cabeza, mi cuerpo y todo el entorno que me rodea.
0: ¿Cómo te encuentras en el mercado?
1: Tremolén Pichilemu. Así me encuentran.
0: ¿Y en la red? Igual,
1: Tremolén Pichilemu. Y Tremolén significa saludable en mapudungún.
0: Ah, extraordinario. Bueno, vamos a la otra área que también nos interesa. Ya conocimos lo que es, digamos, tu proyecto, y lo que has llevado a cabo. Como hemos explicado en varias oportunidades, nosotros para poder comenzar un negocio, tenemos, no es al azar. Uh-huh. Primero tenemos que conocer cuál es la necesidad del mercado. Haciendo el estudio de la necesidad del mercado, tú buscas cuál sería el aporte o la solución que tú podrías entregar para que aquello tenga un nicho y también pueda ir creciendo. Ya esa parte ya nos lo ha indicado. Pero cuéntanos un poquito, ¿emprender femenino es más difícil que emprender masculino según tu experiencia?
1: Yo creo que no. ¿Ya? O sea, yo creo que a lo mejor el contrario de muchas mujeres, yo encuentro que tenemos las mismas capacidades, ¿sí? Que somos... tenemos todo a nuestro favor hoy en día, tenemos harta herramientas y tenemos que ocuparlas, y yo de verdad creo que si uno tiene un sueño, lo puede cumplir.
0: ¿Es difícil para una mujer ya adulta que tenga familia, que tenga esta inquietud y quiera hacer algo más cuando ya tiene, digamos, otra responsabilidad?
1: Es un poco más complejo. Uh-huh. Pero buscando redes, haciendo comunidad, yo creo que se facilitan muchas cosas. Y principalmente me refiero a partir por el hogar, el apoyo que tenga uno, ya sea con su pareja, con sus cercanos, y si no, buscando comunidad con otras mujeres, que también nos van a entender perfecto, sobre todo si tienen, son madres, si tienen familias, y poder hacer esta red de comunidad, porque sabemos de nuestros tiempos, sabemos que es un poco más complicado ya cuando es más adulto uno, cuando ya tiene hijos. Entonces buscar la red de apoyo en personas similares. Yo soy de la idea que semejante atrae lo semejante, y juntos siempre uno es más fuerte.
0: Bueno, tu emprendimiento da trabajo quizá a otra persona, a lo mejor a un cuidador que también está dentro de que realiza en distintos horarios, distintos cuidados. ¿Por qué no? Puede ser también un nicho interesante.
1: Sí, sí, de hecho ahí me apoyaba mi hermana. Y claro, también, igual, siempre he tenido la idea siempre de dar más posibilidad a mujeres, porque generalmente las mujeres entre ellas también encuentra que es más complicado, lo cual sí tiene un grado de, para mí, de certeza, pero creo que cuando uno tiene un sueño, uno tiene que ir atrás de ese sueño a pesar de todo, y se cumple.
0: Sí, tú, yo me imagino que has conocido no tan solo tu experiencia, sino que, como dices tú, ya que estás muy aliada a otras mujeres, ¿cuál dirías tú? Es un, digamos, una traba el tener recursos para comenzar un emprendimiento. O sea, recursos propios me refiero. Uh-huh. Quizás muchas mujeres tienen muy buenas ideas, pero les falta ese capital inicial. ¿Tú consideras que es importante tener un capital propio al inicio de un emprendimiento?
1: Sí, es importante, porque después que uno comienza hay más herramientas, hay más fondos concursables, pero es una vez que después que uno comenzó. Son muy pocos los fondos que hay hoy en día para comenzar un emprendimiento, y también siendo mujer. Entonces, o también el monto a veces es muy pequeño para lo que nosotros queremos realizar. Entonces, ¿se podría complementar? Sí, se podría complementar. pero son limitados los fondos para comenzar recién un negocio. Casi todos los fondos van enfocados cuando ya el negocio está iniciado.
0: ¿Tú aconsejarías según tu experiencia, paso a paso? Porque hay personas que dicen, ya, yo voy a poner X, tengo idea y voy a poner X negocio. Pero no, es que es muy pequeño, tiene que ser al tiro completo. ¿Ah? Según tu experiencia, ¿cuál es la mejor forma para comenzar?
1: Para mí la mejor experiencia es primero atreverse y comenzar con lo que uno tenga tangible.
0: ¿Ya?
1: Entonces, con poco, si es necesario, sí, hacerlo. Pero en mi experiencia, lo primero es atreverse y hacerlo. Porque siempre quedamos en que lo voy a hacer cuando tenga más dinero, cuando tenga esto. Y al final nunca llega el momento perfecto. Entonces uno tiene que hacerlo cuando lo desee, porque el momento perfecto para empezar no existe.
0: Sí. Yo creo que hay que atreverse, o sea, hay que esperar un tiempo prudente, pero no eterno.
1: No, porque siempre uno empieza a postergar.
0: Correcto.
1: Y esa postergación al final después se hace casi inviable.
0: Y lo otro importante, señores, no, la idea es que no en un futuro usted diga, yo una vez quise, yo lo intenté, yo estuve a punto. No, la idea es que la conversación en un futuro diga, oye, mira, todo esto que tú ves fue con mucho esfuerzo, mucho sacrificio, fui paso a paso, pero lo logré. Pero ese es el pensamiento que tienes que tener, tienes que atreverte. Y la inversión debe ser acorde con tu capital. Si tu capital es más pequeñito, se va multiplicando con el tiempo.
1: Y lo primordial que recomiendo es que busquen un poco de información, y también hay algunas entidades sobre el modelo de negocio. Porque es bien importante saber qué es un modelo de negocio. De verdad que con eso va a ayudar mucho si realmente lo que quiero yo hacer es viable a través del tiempo o no. Porque esa es una herramienta que no muchas personas tienen, y de verdad que es clave para comenzar. El éxito, el fracaso, yo creo que eso va a depender de la constancia de cada uno, a veces factores externos, pero para comenzar, de verdad que les recomiendo buscar en internet, donde sea, e incluso, como les digo, hay entidades aquí en la cual pueden buscar y les pueden enseñar sobre modelos de negocio. Incluso hay hartos cursos online gratuitos con respecto a modelos de negocio.
0: Cuando uno comienza un negocio, ¿tú considerarías que es... es factible y se comienza de buena forma teniendo tu capital propio? Y quizás muchas personas dicen, yo voy a pedir un crédito y con lo que yo tengo más el crédito voy a poder comenzar mi negocio. ¿Tú aconsejarías comenzar un negocio de aquella forma?
1: No aconsejaría eso, porque el pedir un crédito, a veces uno está arriesgando demasiado de manera personal a lo que uno quiere enfocarse de acuerdo a su empresa. Entonces uno tiene que aprender a separar lo que es de la empresa y lo que es de uno.
0: Correcto.
1: Y ahí de verdad que es muy importante.
0: Es importante tener conocimientos de manejo, digamos, de caja, de contabilidad, nociones. No estoy diciendo porque no tienes que estudiar contabilidad, sino que saber, por ejemplo, que si yo gano 100 pesos, de mis 100 pesos, tanto es el capital, tanto es mi ganancia, tanto tengo que reinvertir, tanto tengo que guardar. O también una importante, que la mayoría no lo hace cuando tenemos un negocio o emprendemos, decir, gané 100. Pero ¿y para mí? Yo soy la que hago el esfuerzo, yo soy la que trabajo, entonces todo lo que hay de diferencia es para pagarme yo, para gastarlo. Me gané, gasté 40, me gané 60. Esos 60, tanto tiempo que quería comprar tantas cosas y ahora tengo 60 para comprar. Pero ¿voy a seguir invirtiendo cuánto en la vida, 40?
1: Claro, sí, es muy importante saber algo de contabilidad. Y lo mismo que dice Irma, es importante también, por ejemplo, si yo compro un producto, ¿a cuánto tengo que venderlo? Después, si no lo vendo desde un determinado tiempo, qué ofertas tengo que hacer para por lo menos recuperar lo que yo invertí en ese producto. Y hay muchos lugares, insisto, de manera gratuita, que pueden buscar videos, hay personas, se pueden formar comunidad, se puede preguntar. Entonces hay muchas formas que yo sí recomiendo, por lo menos aprender un poquito de alguien que ya sabe un poco más de lo que
0: eso
1: yo
0: es lo que
1: hacer.
0: Estamos haciendo sí, ahora sí. Aprendiendo incluso con detalles
1: sí.
0: ¿Y sabes por qué te lo pregunto? Porque muchas personas y lo hemos comentado, por ejemplo, fui yo, invertí, voy a vender lápices, me fue súper bien, compré 10 lápices y los vendí, y todo el día me di vuelta, vendí los 10 lápices, me costaron 10 pesos cada uno, pero yo los vendí a 100, o sea, me fue extraordinario, gané 1000, ¿ya? Gasté 100, me gané 900 me gasto, y mañana voy a comprar 10 lápices otra vez para vender. ¿Me entiendes? O sea,
1: ¿sí?
0: Pienso que el negocio, porque tuvo un rápido éxito, entre comillas, siempre va a ser igual. Pero no tomo en consideración a quién otros 10 le voy a tener que vender el lápiz, porque ya los 10 que me compraron van a esperar a que se acabe el lápiz para poder comprármelo claro. De nuevo. ¿Me entiendes la idea?
1: Exacto.
0: Señora, entonces eso es súper importante, sí. Porque no nos ilusionemos tan rápido, sino que vamos bien aterrizados.
1: Sí, y lo importante, de verdad, pedir ayuda está bien. Siempre. Y hay muchas personas que sí van a compartir su experiencia y muchos de los errores que uno ha cometido. Yo por lo menos soy bastante generosa, decir, no, mira, yo cometí este error, ojalá tú no lo hagas, porque puede que te lleve al mismo, no sé, por ejemplo, a la misma pérdida que pude yo tener en algún tiempo. Entonces, perfecto. Yo sí creo que hay gente muy generosa que se puede trabajar en comunidad, se puede preguntar, le van a entregar buena información. Porque yo creo que oferta a veces hay mucha en el mercado, pero cada uno llega a un público específico, cada uno entrega su propia marca personal, entonces yo creo que clientes hay para todo.
0: ¿Qué dirías tú que es fundamental hoy en día en el mercado para tener éxito?
1: Perseverancia.
0: Yeah.
1: Sí, es lo
0: ¿cómo vendes tu producto?
1: Yo lo vendo a través del boca a boca, más que por internet. También es un producto poco conocido y la gente llega a mí cuando tiene un poco más de conocimiento, cuando se siente mal, lamentablemente, pero cuando tiene alguna enfermedad.
0: Pero que otro le ha recomendado que le ha sido efectivo.
1: Exacto, totalmente. O sea, aquí de verdad que a mí me interesa ayudar a las personas, me gusta lo que hago, pero también tengo otros trabajos, porque es difícil emprender en Chile. Entonces, dedicarme 100% a lo que hago respecto a la vida que yo tengo, emprendo en otras formas también.
0: Sí, es que sabes, también es súper interesante porque tú estás apostando por algo, como dices, que en los mercados internacionales ya es conocido.
1: Uh-huh.
0: En Chile está recién integrándose.
1: Sí.
0: Entonces, tú estás apostando por algo muy de futuro. Y ese... yo diría que eres pionera en este mercado.
1: Aquí sí, en Chile habemos 3 empresas. 3.
0: Pero para un país,
1: exacto,
0: imagínate.
1: Exacto, pero un poco lo que dice Irma, lo que también dije, perseverancia y pensando en un futuro.
0: Uh-huh. ¿Cómo te ves en unos años más con tu emprendimiento?
1: Ayudando a mucha gente.
0: ¿Sí?
1: Sí.
0: Con una
1: sí,
0: empresa.
1: Sí, sí, totalmente, pero ayudando a mucha gente, que es como mi principal objetivo.
0: Correcto.
1: Sí.
0: Buenísimo.
1: Sí.
0: La idea entonces es la perseverancia. Ya nos ha dado varios tips, ¿ah? De cómo debemos emprender, qué es lo que debemos hacer, cuál sería y conllevaría al éxito absoluto. Es súper importante. Esa es la idea de este espacio, es conocer un poquito más cómo nace esa idea, cómo ingresas al mercado. ¿Cuál es el esfuerzo que tienes que hacer? Porque todos creemos y lo vemos y creemos que todo es mágico y que todo es fácil y sencillo.
1: Claro.
0: ¿Ah? Pero existe muchas cosas detrás y que también estamos tratando de visibilizar en este minuto, que usted las conozca y por supuesto que cuando usted tiene esa idea perdure en el tiempo y pueda avanzar en el tiempo. No le estamos, no estamos tampoco, la idea no es decir, pucha, es complejo, es difícil. No, pero hágalo con pie más firme. Uh-huh. O sea, porque la idea es que no se sienta el día de mañana abatido, no supe, sino que busque las herramientas y existe, como Sandra nos acaba de decir, existen muchas formas ahora de aprender, muchas capacitaciones que puedes hacer, existen antes en el mercado, increíble. Hay que comenzar con lo que uno tiene y después existen herramientas que usted, que las vamos a tratar más adelante, ya lo tenemos ya en estos espacios listos. Vamos a ver qué nos entrega también el Estado, uh-huh, donde podemos encontrar también aquellos proyectos, donde podemos presentar esos proyectos para que nos entreguen recursos para ir avanzando. Súper importante. Yo creo que ha sido una conversación muy interesante, Sandrita, muy interesante, porque nos ha dado como, mira, en tan pocos minutos que dura este espacio, pero yo creo que nos ha entregado muchísimo, que sobre todo es una energía para avanzar y atreverse.
1: Sí, y hay que hacerlo. De hecho, personalmente yo postulé un Cercotec sin saber nada, haciéndolo de manera personal, averiguando, preguntando a otras personas, y me gané un Cercotec.
0: ¿Cuánto avanzaste ahí? ¿Avanzaste mucho? ¿Ese tipo de ayuda tú dirías que es un paso gigante el que te...?
1: Sí, ayuda bastante. Ayuda bastante, sobre todo cuando uno, por ejemplo, en mi caso, necesitaba importar máquinas, porque no había máquinas aquí en Chile para poder prensar en frío en el momento que yo gané el Cercotec. Hoy en día sí hay máquinas que están en el mercado y todo. Entonces, por eso insisto, atreverse.

0: una energía que es envidiable para muchos, el poder, digamos, tener esas ganas, de salir adelante y de avanzar. Se agradece, bueno, y quizá algún mensaje para estas mujeres, que vamos, que se puede, si todos somos capaces, no dejemos allí a medias o ni siquiera el inicio, el comienzo, atrévase.
1: Sí, mi consejo es que si tiene un sueño, tiene que hacerlo realidad.
0: Así es. Así los es. Sueños pueden ser realidad. Está todo en nosotros. Sumamente importante que usted lo lleve a cabo. Te quiero agradecer, Sandrita, y demos nuevamente dónde te pueden encontrar en el mercado, con qué nombre, dónde, para poder adquirir tus productos. Y cómo te ubican, obviamente, para poder hacer el pedido y mejorar nuestra salud.
1: Me pueden encontrar en las redes sociales, en Instagram como Tremolén Pichilemu. Ahí está todo, está el WhatsApp, está información de lo que hacemos, los beneficios que trae esto, y también hay comunidad, hay más personas, hay más emprendedores aquí en Pichilemu que son maravillosos.
0: Y por supuesto el consejo, que quizás redondeando un poquito lo que es este espacio, medir indicadores claves permiten evaluar el crecimiento del negocio, transformando la intuición en datos precisos. Tener la claridad sobre las métricas esenciales ayuda a identificar qué estrategias funcionan y cuáles deben corregirse. Sin un control constante del rendimiento, es imposible saber si la empresa avanza hacia sus metas financieras. Analizar esta información con frecuencia facilita la toma de decisiones rápidas, inteligentes y basadas en la realidad. Al final, lo que se mide se puede mejorar, garantizando un desarrollo firme, sostenible y controlado en el tiempo.
1: Muchas gracias.
0: Que esté muy bien. Agradecidos, por supuesto, de estar siempre atento a este espacio, y agradecido a todos y cada uno de ustedes que cada día lunes, cada día martes a las 17 horas ya estamos en este espacio. Semillero de sueños, cosecha de éxitos, un espacio que por supuesto transmite Radio Entre Olas. Agradecidos y los dejamos en la grata compañía de el 93.1 en Pichilemu, 93.7 en la comuna de Navidad. Gracias.
1: Muchas gracias.
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0: 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Diversificar tus canales de venta es como distribuir tus huevos en distintas canastas. En lugar de vender solo en una tienda física, sumar un sitio web, redes sociales, es una de esas vías, falla o cae en ventas, la demás mantiene la entrada de ingresos y protege la estabilidad de tu empresa. 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Además, te permite llegar a diferentes tipos de consumidores en lugar y momento en que prefieren comprar. Al final, no poner todo el peso en un solo lugar garantiza un negocio mucho más resistente, adaptativo y preparado para crecer. 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
3: El biministro Luis de Grange se refirió a las advertencias del Consejo de Políticas de Infraestructura, que cuestionó la fórmula que estudia el gobierno para reducir las tarifas del TAC. En tal instancia advirtió que esta podría implicar un mayor compromiso financiero para el Estado. El director ejecutivo del organismo, Carlos Cruz, estimó que la operación podría significar entre 600 millones de dólares y 800 millones de dólares anuales y requerir una extensión de las concesiones. La ministra de Salud, May Chomalí, presentó el Plan Piloto de Remedios Más Cerca de Ti, una iniciativa público-privada desarrollada por la central de abastecimiento que busca reducir los tiempos de espera asociados al retiro de medicamentos y descongestionar la farmacia hospitalaria. Chomalí añadió que lo que estamos haciendo con esto es decirle: tu salud nos importa y nos vamos a acercar donde tú estés. Esto no va a ser la única forma, sino que tenemos varias alternativas, incluso el reparto a domicilio para personas postradas o con enfermedades crónicas mayores, porque creemos que los pacientes también tienen la posibilidad de elegir. Así hemos revisado una nueva edición de Modo Noticias. A la hora, luego, más informaciones.
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0: Buenas tardes, bienvenidos a Síntesis Informativa aquí en su radio Entre Olas. Ya estamos listos y dispuestos para conocer, por supuesto, lo que son las informaciones de la presente jornada. Gentileza y colaboración de los diarios electrónicos pichilemunews.cl, expresodelacosta.cl y diario elmarino.cl, y también tendremos informaciones del ámbito nacional. A través de la señal 93.1 en Pichilemu, 93.7 Navidad, ambas frecuencias y señales cubriendo la provincia Cardenal Caro. También estamos a través de www.entreolas.cl, nuestra señal para Chile y el mundo. Si deseas comunicarte con Radio Entre Olas, lo puedes hacer llamándonos al 722-84-2725. 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Comienza Síntesis Informativa en este último lunes de este mes de septiembre, lunes 28 de septiembre de este año 2026.
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Comenzamos a revisar las informaciones. Sin duda, la información en esta jornada y desde ayer está en este lamentable hecho de la muerte nuevamente de un carabinero, un funcionario de carabineros de Peñaflor con hijo de 9 meses y felicitaciones varias, la historia del cabo Christopher Aguilera. Carabineros entregó antecedentes sobre la historia y trayectoria del cabo segundo Christopher Andrés Aguilera Fernández, quien fue asesinado por Brian Farías Díaz el pasado domingo en Lo Espejo. El crimen ocurrió durante un patrullaje preventivo, contexto en el cual el ciudadano venezolano extrajo un arma con cargador extendido y abrió fuego contra Aguilera, quien recibió un fatal disparo en la cabeza. El fallecido funcionario policial nació el 15 de julio de 1996 en la comuna de Peñaflor. Con 30 años había formado una familia junto a su pareja y un hijo de 9 meses. Su ingreso a la policía uniformada se materializó el 29 de enero del 2018, cuando inició su formación como carabinero de la Escuela de Formación Alguacil Mayor Juan Gómez de Almagro, ESFOCAR. Tras de finalizar su etapa de formación, fue nombrado carabinero en enero del 2019 e inició su trayectoria en el servicio operativo en la 62 Comisaría de San Bernardo. En febrero 2022 fue ascendido al grado de cabo segundo, consolidando su carrera con una activa participación en procedimientos policiales y servicios operativos. Al año siguiente, realizó una capacitación de derechos humanos y técnicas de intervención policial. Asimismo, como parte de su preparación profesional, registró instrucción y reentrenamiento en control de orden público, fortaleciendo sus competencias para el desempeño de funciones públicas. Posteriormente, en agosto del año 2024, fue destinado a la 42 Comisaría Radio Patrullas e Intervención Policial, unidad en la que se encontraba cumpliendo funciones al momento de su homicidio, acumulando 8 años y 8 meses en la institución uniformada. Aguilera recibió 10 felicitaciones a lo largo de su trayectoria, destacando por su desempeño profesional, compromiso y cumplimiento del deber. En el marco de su etapa formativa, 2018 recibió un reconocimiento por su participación en actividades deportivas programadas por CODEFEN, instancia en la que obtuvo resultados que contribuyeron a prestigiar a la ESFOCAR en la rama de tiro deportivo. En el 2021, cuando prestaba servicios en la 62 Comisaría de San Bernardo, fue destacado por su participación en procedimientos que permitieron la detención de sujetos vinculados a delitos de robo con intimidación y por infracciones relacionadas con arma y municiones. Al año siguiente, igualmente fue reconocido por su profesionalismo durante servicios ordinarios y extraordinarios, incluidos aquellos desplegados con motivo del cambio de mando presidencial. La felicitación del 2023 respondió a un procedimiento desarrollado en la jurisdicción de la Prefectura de Maipo, en el cual derivó en la captura de 4 individuos por el delito de receptación de especies y vehículo motorizado. Durante el 2025 fue felicitado por la detención del individuo por porte legal de armamento. Más adelante, en agosto, fue destacado por su labor en un procedimiento asociado con posesión, tenencia o porte de armas sujeto a control y tráfico de cocaína, mientras que en octubre fue felicitado por su alto sentido de deber en el contexto de un procedimiento realizado con arma. Finalmente, durante el presente año, registró nuevos reconocimientos a su labor, destacando una felicitación en junio debido a su compromiso y profesionalismo que permitió la detención de un imputado por porte ilegal de arma de fuego. Cabe mencionar que las exequias de Aguilera se realizarán entre las 17 horas de hoy en la tarde de este martes 29 de septiembre. Será despedido a las 11 horas en la iglesia institucional
Mardoqueo Fernández, número 100, Providencia. Y este martes, posteriormente de este oficio religioso, sus restos mortales serán trasladados a las 15 horas al Cementerio General Mausoleo Institucional. Enviamos nuestras condolencias, por supuesto, a la institución de Carabineros. También decretan 3 días de duelo nacional por el asesinato de carabinero baleado en Lo Espejo. Tras este duelo nacional, decretó el gobierno tras la muerte del cabo segundo Christopher Andrés Aguilera Fernández, quien falleció este domingo luego de resultar gravemente herido durante un procedimiento en Los Espejos, región metropolitana. La medida regirá durante este lunes 28, martes 29 y miércoles 30 de septiembre y fue comunicado por el presidente José Antonio Kast durante el octavo consejo de gabinete realizado este lunes en el Palacio de la Moneda. Al inicio de la instancia, el mandatario pidió a sus ministros guardar un minuto de silencio en memoria del funcionario.

0: y prófugo por crimen de carabinero. En Renca figuró como bautizado de peligrosa banda brasileña PCC. Operativo no logró detenerlo. Francisco Javier Rivera Galaz, buscado por su presunta participación en el homicidio del cabo segundo de Carabineros, Alejandro Ortiz Vázquez, figura en la investigación de la PDI, la Fiscalía Regional Metropolitana Sur, como un bautizado del primer comando de la capital PCC, la organización criminal brasileña conocida por sus siglas. Los investigadores sospechan que integra la agrupación. Rivera sigue prófugo, aunque se esperaba detenerlo durante los procedimientos de este lunes y hasta ahora no ha sido ubicado. Escudo de las Américas a Contraloría. Diputados de oposición apuntan a tratado encubierto, entre comillas, y que debe pasar por el Congreso. Los diputados Luis Cuello, PC, Juan Santana, PS, Daniela Serrano, PC, Jaime Baza, Frente Amplio, Irace Hasler, PC, recurrieron a la Contraloría General de la República para cuestionar la legalidad de la incorporación de Chile al denominado Escudo de las Américas. Los parlamentarios sostienen que el gobierno presentó la iniciativa como un mecanismo voluntario para combatir el crimen organizado, pero que los compromisos contenidos en la declaración conjunta tendrían un alcance mayor y responderían a su juicio a un tratado internacional que debió pasar por el Congreso. El principal punto de requerimiento está en la diferencia que los diputados advierten entre la información entregada por Chile y la declaración conjunta publicada por Estados Unidos. El 22 de septiembre, Cancillería informó que Chile se incorporaba a un marco de coordinación voluntaria entre los gobiernos americanos, con medidas que como intercambio de información, análisis de datos, capacitación policial y coordinación fronteriza. En cambio, el documento estadounidense contempla tres áreas: economía, seguridad y coordinación multilateral, e incluye materias como cadenas de suministro de minerales críticos, intercambio de inteligencia y una solicitud ante la OEA para estudiar una acción colectiva contra organizaciones narcoterroristas en el marco del TIAR. Para los parlamentarios, esa diferencia es el centro de su cuestionamiento. Sostiene que los compromisos no se limitarán a la cooperación contra el crimen organizado y que por su contenido deberían haber sido sometidos al Congreso. Otro de los cuestionamientos apunta al concepto de soberanía hemisférica utilizado en la declaración. Los diputados sostienen que esta expresión sería incompatible con el artículo 5 de la Constitución, que establece que la soberanía reside esencialmente en la nación, por lo que solicitaron la Contraloría requiera a Cancillería el texto original del documento y sus respectivas firmas. La presentación también identifica dos áreas que, según los parlamentarios, involucrarían materias regulares por ley. Una es la protección de las cadenas de suministro de minerales críticos mediante fuentes diversificadas y confiables que vinculan particularmente con el régimen jurídico del litio. La otra corresponde a seguridad, el intercambio de inteligencia y cooperación tecnológica, junto a la posibilidad de solicitar ante la OEA una acción colectiva contra organizaciones narcoterroristas mediante el TIAR. Los diputados sostienen que esto podría involucrar el riesgo de fuerzas extranjeras a Chile y las normas que regulan esa materia. El requerimiento, los parlamentarios solicitaron a la Contraloría revise tanto la forma en que Chile ingresó al Escudo de las Américas como el contenido de los compromisos asumidos.
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0: Continuamos conociendo las informaciones acá en Síntesis Informativa de su radio Entre Olas. Esto es lo que tiene compleja la situación con lo que es las mineras, los millonarios bonos que pagó ENAP a trabajadores en medio de reestructuración. Bonos entre 2,5 y 5 millones de pesos pagó ENAP alrededor de 653 trabajadores en medio de una reestructuración empresarial. Según información a la que tuvo acceso BioBio Investiga, la estatal pactó los beneficios con los sindicatos de las compañías debido al cambio de funciones de algunos de los trabajadores, incluyen pagos mensuales permanentes en UTM. En total, la firma desembolsó una cifra cercana a los 6 millones de dólares, aunque desde la petrolera afirman que el programa en que se enmarcaron los beneficios traerá réditos por hasta 50 millones de divisas estadounidense. Estos bonos, un documento que confirma que la recompensa empezaron a pagarse a comienzo de este año y los supervisores de operaciones de ambos planteles a Aconcagua y Biobío se les ofreció un incentivo único de 5 millones de pesos y una bonificación mensual permanente de 8 UTM, unos 573 mil, a septiembre del año 2026. Los operadores jefes, supervisores de operaciones y supervisores de terreno no se quedaron atrás y fueron retribuidos con un monto único de 5 millones de pesos. En algunos casos, le sumaron otras bonificaciones mensuales. Los operadores de terreno llevaron un incentivo por nexo de 2,5 millones durante el 2025, además de otros 2,5 millones equivalentes en UTM durante el 2026, evidencia el escrito interno más un bono de cuidado de equipos. Los instructores y los coordinadores de instructores se llevaron una bonificación mensual de 7 UTM y 8 UTM respectivamente. Este último, además, obtuvo un incentivo por nexo de 2.500.000 pesos al 50% de la capacitación que permisos de trabajos y 2.500.000 pesos al cumplir el 90% de las capacitaciones de permisos de trabajo. Una vez, finalmente, el jefe de turno obtuvo un incentivo de 5 millones de pesos. Según cuenta desde ENAP, una de las líneas del proyecto fue la estandarización y optimización de la estructura organizacional. Esto involucra un desarrollo de carrera más rápido. Por ejemplo, un operador de terreno de refinería BioBio reduciría sus tiempos de certificación de competencias entre un 30 y un 40%. Nuevas definiciones de roles que permiten gestionar activamente la mantención preventiva, por ejemplo, el cargo de coordinador de operación y mantención, y la eliminación de tareas duplicadas, por ejemplo, la gestión de materiales y preparación de equipos. Que, bueno, esta fue la ENAP, pero en temas de la minería, recuerda que también hubo incidentes en el sentido de que se hicieron bonos de producción no existentes y que tienen compleja todavía la situación en varios puntos de nuestro país.
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0: Y retornamos a nuestra comuna de Pichilemu porque clausura tradicional pub local ignorando informe jurídico. La dirección de obras alegó extravío de archivos, pero la abogada municipal advirtió que la pérdida interna no invalida permisos. El cierre de Pub Viva Chile, recinto con más de 23 años de trayectoria en Pichilemu, expone una compleja controversia en la capital turística de la región de O'Higgins. El conflicto estalló cuando la Dirección de Obras Municipales DOM recomendó no renovar sus patentes, alegando no ubicar en sus carpetas físicas la recepción final comercial. En su defensa, la administración del recinto exhibió copia de un certificado de cambio de destino número 02 del año 2002, documento que atribuye, por supuesto, a todo lo que es el cambio de destino. Nos dice que 02 del año 2002, documento que atribuye a la propia DOM para los giros de restaurante y cabaret, junto a comprobantes de patentes comerciales pagadas en enero 2026. A la par, el municipio admitió formalmente, mediante prórroga por la ley de transparencia, la dificultad para ubicar en sus archivos físicos los expedientes de dicho año. La tensión institucional se elevó con la emisión de un informe atribuido a la asesora jurídica municipal con fecha 30 de julio de 2026, en el que, citando los dictámenes número 62.929 y número 9.572 de la Contraloría General de la República, advierte al Consejo que la falta de archivos internos no extingue derechos adquiridos. El texto señala además fallas al debido proceso al no notificar formalmente al afectado antes de la votación. Pese a estas advertencias, el Consejo Municipal acordó el 4 de agosto la no renovación. Requerida la versión municipal, confirmaron que la no renovación de la patente fue acordada por mayoría en la sesión del Consejo del 4 de agosto de 2026 tras fiscalizaciones al recinto. Por su parte, el propietario Pedro Romero sostiene que la medida impacta a la comuna. Están matando el turismo, agregando que en Pichilemu ya no existen locales para la gente más adulta. Frente a la paralización y el impacto en 15 trabajadores y artistas que realizaban presentaciones en el local, Romero aseguró que el propio alcalde le sugirió acudir a la justicia. Lo mejor que tenía que hacer yo era demandar a la MUNI, confidenció. De esta manera, el caso ya está judicializado y serán los tribunales y el Consejo para la Transparencia los encargados de verificar los antecedentes y resolver el fondo de la disputa que mantiene el icónico local con la cortina totalmente cerrada.

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1: Cuerpo de bomberos, vehículo volcado en a la altura del fondo San Antonio de Petrel. A dos personas atrapadas, indica el llamado del cuerpo de bomberos. Vamos a estar ampliando esta información en unos minutos más, ¿ya? Vamos a estar entonces con esta información ampliándoles en unos minutos más. Sector fondo San Antonio de Petrel, vehículo volcado y dos personas atrapadas. Estaremos con esta información en unos minutos más.

0: de este año 2026. Felicitaciones, los machalinos María de la Luz de Vergara y Horacio Pavés se consagraron como la mejor pareja cuequera de adulto mayor en el país, tras imponerse en la versión número 26 del Campeonato Nacional de Adultos Mayores realizado en Tomé, región del Biobío. La pareja representada de Machalí logró quedarse con el primer lugar frente a los mejores exponentes de distintas zonas del país, destacando entre las parejas participantes que llegaron hasta la instancia nacional de tradición del certamen. Según lo informado, el triunfo se concretó durante el fin de semana y fue respaldado por un fallo categorizado como unánime por parte de los jueces que determinaron a los machalinos como los nuevos campeones nacionales de la categoría.
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la encuesta Criteria indica que 42% evalúa negativamente la actuación de Cass en la 1 y Escudo de las Américas. La encuesta Agenda Criteria publica hoy situación de la aprobación del presidente José Antonio Kast en un 31%, mientras que de su desaprobación alcanzó al 58%, marcada por la política exterior del Ejecutivo. Un 42% de quienes conocieron su intervención en la Asamblea General de la ONU evaluó negativamente su desempeño, mientras que un 42% manifestó su desacuerdo con la adhesión de Chile al Escudo de las Américas. En la misma línea, un 42% rechazó el retiro del respaldo gubernamental a la candidatura de Michelle Bachelet a la Secretaría General de las Naciones Unidas. En cuanto a las prioridades nacionales, mejorar la seguridad se mantiene en primer lugar con un 21%, seguida por la generación de empleos y mejores sueldos, 20%, y la reactivación económica en un 14%.

Nuestra región de O'Higgins analiza sus desafíos económicos con la mirada puesta en la inversión. Con representantes del mundo empresarial, público, académico y productivo, se desarrolló en Machalí un encuentro para analizar el escenario económico del país y sus efectos en la región de O'Higgins. La actividad organizada por Corporación Pro O'Higgins junto a la Cámara Chilena de la Construcción Regional tuvo como expositor al consejero del Banco Central de Chile, Luis Felipe Céspedes, quien presentó los principales contenidos del informe Política Monetaria y POM de septiembre. Durante la exposición, el economista abordó las condiciones externas que enfrenta Chile, destacando la resiliencia de y mostrando la economía mundial y el impacto que ha tenido el incremento de la inversión asociada al desarrollo de la inteligencia artificial. En nuestras proyecciones, el mundo ha mostrado una resiliencia significativa. Parte importante de esta resiliencia ha estado determinada por el importante incremento de la inversión asociada a la inteligencia artificial del mundo.

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1: Por supuesto, vamos a informar qué está sucediendo con este llamado del cuerpo de bomberos, Jorge.
2: Así es, se indicaba un accidente de tránsito aquí en la ruta 90, justamente en la puerta del acceso principal del Fondo San Antonio de Petrel.
1: ¿Ya?
2: A ver, hay un vehículo que está volcado. Uh-huh.

0: poquito más arriba entre la casa donde vive Julio González y el silo.
1: Ah, ya, perfecto.
0: Ahí quedó el vehículo volcado, uh-huh. Es un automóvil de color rojo, nos indica que las personas son de Cardonal de Panilonco.
1: Ya.
0: Y el vehículo quedó volcado con dos personas en su interior, las que fueron finalmente rescatadas por personas de acá del fondo, uh-huh. Que lograron sacarlas por el lado que quedó hacia arriba, por así decirlo, para que nos entiendan. Se ve, podemos apreciar desde aquí, uh-huh. La parte completa de la parte baja del automóvil, que es de color rojo, uh-huh. Y según lo que nos indica, ¿cómo habría sucedido el accidente? Bueno, ¿qué? El camión, un camión del fondo, camión maderero, iba ingresando al fondo, baja, ingresa al fondo, y cuando el camión ya está prácticamente dentro del fondo, es decir, ya le quedaba solamente una parte del carro, aparece este automóvil desde Pichilemu, impacta en la parte trasera del carro, del camión, y se produce el volcamiento al costado izquierdo de la ruta 90, quedando el automóvil en el interior de este terreno que hay, como te digo, donde hay como una pequeña chacra. Estamos casi en la casa, uh-huh. En la casa misma, terminando la casa, por centímetros pasó por el costado de un poste. Y las dos personas que se encontraban en el interior ya fueron rescatadas antes que llegara el rescate vehicular de bomberos y trasladadas, por supuesto, hasta el hospital de Pichile. Bueno, esperamos que ojalá hayan, ¿sí?, venido con el cinturón de seguridad y todo el tema para, uh-huh, evitar posibles consecuencias producto de este accidente que se produjo hace escasos minutos acá. Incluso el automóvil aún está con sus funcionando con sus intermitentes. Bueno, no se puede apreciar el estado, ¿sí?, del vehículo, excepto la parte de abajo, uh-huh, porque, como te digo, está volcado, pero vemos aquí desde el interior que van a tratar de pararlo, uh-huh, y ver cómo sacarlo del lugar donde quedó, que es bastante incómodo por lo demás. Estrecho e incómodo.
1: Correcto. Pero no estaría, en este minuto, no estaría el vehículo interrumpiendo el tránsito de ninguna forma.
0: Nada, porque está casi, como así decirlo, en la parte delantera de la casa que está frente al acceso principal del fondo San Antonio de Petrel.
1: Bueno, es de esperar, como tú lo dijiste, que las personas que venían en este automóvil no hayan sufrido mayormente daños, ni lesiones que sean de consideración. Y esta es una precaución, Jorge, bueno, como siempre, a conducir con mucha cautela allí para evitar al máximo situaciones tan complejas como estas.
0: Exactamente, como te digo, el camión venía bajando hacia Pichilemu, ingresa al lado izquierdo, ingresa al fondo, cuando ya estaba prácticamente más de la mitad dentro del acceso principal, aparece este automóvil desde Pichilemu y lo impacta en la parte trasera, en la cola del vehículo, por así decirlo, inmediatamente parte para el lado izquierdo y se produce el volcamiento y cae casi frente a la casa que se encuentra justamente frente a la puerta principal del...
1: ¿Hay accidentes, tú que tienes mucha experiencia, Jorge, porque has cubierto muchas noticias del tema de los accidentes? Por ejemplo, yo creo que este también da pie a que uno no se puede explicar cómo. ¿Qué pasó? En el sentido de que la visibilidad en una recta está, digamos, buenísima. Como para, yo digo que al final, me imagino, tiene que haber sido como un cálculo de distancia.
0: Yo creo que se confió en que el camión iba a alcanzar a entrar primero, segundo, sí, velocidad, más velocidad de la permitida, sin lugar a dudas.
1: Recuerda que ahí es restringida, 60, si no me equivoco, es la velocidad.
0: 50 kilómetros, el letrero de 50 está,
1: correcto,
0: bajando del cementerio.
1: Correcto.
0: Entonces, aquí estamos en la zona urbana de Pichilemu, recordemos que aquí, poquito más arriba de los silos, uh-huh, es donde está el límite urbano de la comuna de Pichile.
1: Ambos sentidos está el letrero que dice 50 velocidad máxima.
0: Exacto. Por supuesto, si aquí se controla la velocidad justamente en el acceso a Pichilemu.
1: Correcto.
0: Y este vehículo iba saliendo de Pichilemu. Uh-huh. Entonces aquí no hay duda que fue exceso de velocidad. Y dos, que probablemente, estas son conclusiones que uno saca,
1: sí,
0: haya tratado de frenar, no pudo frenar y finalmente le impactó al camión. Una y dos, que a lo mejor trató de adelantar al camión que iba ingresando y se encontró con un vehículo en sentido contrario.
1: Correcto.
0: Y no le quedó otra alternativa que chocar al camión que iba entrando al fondo.
1: Correcto, no tenía visibilidad. Y al tratar de esquivar, puede, esto es una hipótesis de lo que podría haber sucedido. No estamos diciendo que esto es la investigación, lo dirá. Pero esto es una hipótesis de lo que quizás ha sucedido en este accidente.
0: Exactamente, no te podemos decir dónde está el impacto en el vehículo porque está justo, aquí hay unos acacios, unos árboles, y hay un poste de la luz. Entonces cayó en el patio, por así decirlo, de esta casa, en el patio anterior, está volcado, y para allá hay unas ramas, hay una cerca, entonces no se puede ver por la parte de la cabina del automóvil, ver qué daños tiene y en qué costado. Están viendo si hay una orden para poder pararlo, y el fondo ya también solicitó maquinaria pesada para poder ver la posibilidad de sacarlo, aprovechando que están los voluntarios de bomberos acá, aprovechando de sacar el automóvil del lugar difícil en donde quedó, que echó abajo la cerca y todo lo que había en la casa anterior, donde vive justamente uno de los administradores del fondo, en este caso don Julio González Vara.
1: Así es, bueno, a tomar toda la precaución correspondiente en carretera, y lo otro, ahí hay mucho adelantamiento, Jorge. Y tú comprenderás que 50 kilómetros por hora, ¿a qué velocidad debe ir el otro vehículo para que tú lo adelantes? Entonces, hay que tomar precauciones. Lo importante es llegar al término del viaje y no quedar a mitad. Ah, así que a tomar todas las precauciones pertinentes. Jorge, se me había olvidado comentarte y comentarle a la sintonía que estando en la calle Evaristo Merino, la semana recién pasada, si no me equivoco, fue el día jueves o viernes de la semana pasada, no me recuerdo bien si fue jueves o viernes, estaban haciendo fiscalización carabineros. Había una pareja de carabineros haciendo fiscalización en ese punto, y fue muy cerquita del garage Jabbar, y detuvieron, cada funcionario detuvo a un auto, y yo, ¿cómo se llama?, escuchaba unas voces que decían ¡alto, alto! Salgo a mirar de dónde estaba, y era un vehículo que de color verde que se estaba dando la fuga marcha atrás, y carabinero iba, ¿cómo se llama?, en su persecución. Estaban a pie, con su armamento y todo. ¿A qué me estoy refiriendo, Jorge? Iba, como te digo, marcha atrás peligrosamente, con la velocidad retrocediendo casi una cuadra, y habiendo una bifurcación, recuerda tú ahí, donde podrían haber venido vehículos y podría haber ocasionado un accidente. Y lo otro, Jorge, que estas situaciones las vemos como tan lejanas de otros puntos de nuestro país, cuando están lamentablemente dándose aquí en Pichilemu. Y está muy bien que Carabineros también cumpla el trabajo que corresponde, haciendo las fiscalizaciones pertinentes.
0: Sí, vamos a... Aún no se retira el vehículo, no se para poder sacarlo. Seguramente se está esperando alguna orden. Pero por lo que veo desde acá donde estoy, dice claramente que el impacto fue al lado derecho del vehículo con la parte trasera del camión.
1: Bueno, ahí esclarecerá también el informe correspondiente de los peritos que corresponde. Jorge, gracias por el informe. Muy bien.
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Continuamos con las informaciones y por supuesto estamos extendiendo esta invitación. 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

0: Vamos de inmediato con la tabla de mareas correspondiente al restante de esta jornada y lo que será la jornada de mañana martes. Hoy a las 17 horas con 11 minutos será la segunda baja marea con 28 centímetros. Mañana la segunda alta marea 23 horas con 29 minutos, 1,63 metros. Para mañana martes 29 de septiembre, la primera baja marea será a las 5 de la madrugada con 49 minutos 30 centímetros. La primera y única alta marea a las 11 de la mañana con 46 minutos 1 metro 39 centímetros. Y la segunda baja marea 17 horas 43 minutos 32 centímetros. Vamos de inmediato con el informe del tiempo. Para toda esta zona costera esperamos una temperatura máxima de 17 grados el día de hoy con vientos por la tarde. Martes 29, mínima 9, máxima 16, nubosidad parcial variando nublado con vientos entre 25 a 40 kilómetros por hora por la tarde. Miércoles 30, despidiendo septiembre, mínima 10, máxima 16, nublado variando nubosidad parcial. Jueves 1 de octubre, mínima 10, máxima 20 grados, nubosidad parcial. El viernes 2 de septiembre viene con novedades, mínima 11, máxima 16, cubierto y chubascos débiles por la mañana, por la tarde nublado y chubascos aislados, nubosidad parcial al final de la jornada para toda la zona costera. En la zona interior de la región tendremos hoy... Obtuvimos hoy máxima de 18 grados. Martes 29, mínima 6, máxima 17, nubosidad parcial variando nublado. Miércoles 30, mínima 7, máxima 17, nublado. Jueves 1, mínima 5, máxima 23, nubosidad parcial. Y viernes 2, mínima 7, máxima 17, nublado en la madrugada, nublado y chubascos débiles en la tarde, en la mañana y tarde, y por la noche nublado.
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2: La ley Valentín ya fue publicada en el Diario Oficial, estableciendo la obligación legal de instalar medidas de seguridad y mallas de protección. Esto en viviendas situadas sobre el primer piso donde residan menores de hasta 12 años o personas con necesidades especiales con riesgo de caída. La normativa despachada por el Congreso tras la Comisión Mixta fija además un plazo de 24 meses para que el Ministerio de Vivienda y Urbanismo determine los estándares técnicos y mecanismos de fiscalización que deberán cumplir propietarios y arrendatarios. El avance de esta legislación respondió a un crítico panorama de accidentabilidad en altura registrado en el país. Con la opinión favorable de los senadores Pedro Araya, presidente Andrés Longton y Arturo Esquella, y las abstenciones de las senadoras Paulina Bodanovich y Claudia Pascual, la Comisión de Constitución planteará a la sala que la propuesta del Ejecutivo de nominar a Marisol Rojas Moya en la Corte Suprema, esto porque cumple con los requisitos y formalidades requeridas para el cargo. Cabe recordar que la magistrada, quien actualmente es presidenta de la Corte de Apelaciones de Santiago, fue propuesta para suplir la vacancia producida por el cese de funciones de la ministra María Teresa Letelier. Así hemos revisado una nueva edición de Modo Noticias a la Hora. Luego, más informaciones.
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